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1: En este momento ya son las 6 de la tarde. Sí, 6 de la tarde con 9 minutos.
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Pues muy bien, mi querido Sonrix. Saluditos a toda la banda que está escuchando La Qué Buena en este jueves 4 de junio. Es el día de la independencia de los Estados Unidos de Norteamérica, ¿va? Nacido, ¿es el 4 de julio o el 4 de junio? No, nacido el 4 de julio. Bueno, pues son las 6 de la tarde con 7 minutos. Aquí estamos completamente en vivo. Yo no me voy a quedar con la duda porque luego se queda uno como menso al aire, ¿verdad? Siri, ¿cuándo es el día de la independencia de los Estados Unidos de Norteamérica? Ahorita me va a responder Siri y me va a decir que es el 4 de julio, entonces estábamos males hasta el mes que entra. Hoy es 4 de junio, pero bueno, aquí estamos completamente en vivo. Ya tenemos el tema máster del día de hoy. ¿Qué cosas has notado que la gente no hace caso? ¿A qué recomendaciones ves que la gente le vale gorro? Por ejemplo, ahí te va una. Cuando te vas bajando del avión y te dicen, vamos a empezar el desembarque entre la fila 1 y la 6. Los demás permanezcan sentados. Y ahí va la señora de la fila 30 descalabrando, desnucando gente con su maleta bien ansiosa, corriendo por todo el pasillo, diciéndole que se sentara, ¿verdad? Así como la que me acaba de dar un chingo el paso ahora que regresé de mi vuelo. O sea, de veras, es increíble cómo la gente no hace caso. Te dicen una cosa y no, o sea, como si se fuera a abrir la puerta del avión nomás para que bajara la señora, ¿verdad? ¡Ay, mira, ahí viene la señora de la fila 30! ¡Ábranle para que se baje antes que todos! Pues sí. ¿Qué otras cosas has notado tú que le dicen a la gente que haga y que no la hace? ¿Qué otro reglamento o qué otra indicación se le dice a la gente que no le hacen caso? Cuéntamelo, por favor, en una nota de voz al 33 36 15 17 72 y dime con cuál rola te vamos a complacer. Sígueme como arroba Mabucho Padilla en todas mis redes sociales. Pídeme cuál canción es la que quieres escuchar y hoy te la vamos a poner aquí en el tema máster. Carlos de Anda, el Sonrix, en los controles, arroba Mabucho Padilla en estos micrófonos y aquí

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2: Aquí continuamos en el tema master del Mamu Show, señoras y señores. ¿Qué cosas se le recomiendan a la gente que la gente no hace caso? Por ejemplo, estacionarse en doble fila, ¿no? Así que de repente, nomás voy tantito a recoger a mi hija aquí al kinder, no me tardo nada. Y ahí la filototota de 3 cuadras solo porque un... ¿Y sabes qué es lo peor? Que a veces sí hay lugar en el carril lateral. Que a veces sí hay campito para que la gente se estacione cómodamente y tome todo su tiempo. Pero no, les gusta de repente generar el tráfico vehicular a algunos. No a todos, ¿verdad? Dice Xochitl, mamuchín, los que se meten a la fila para comprar boletos. Gente que va a apartar lugar por otras personas y luego se meten como 5 o 6 con uno que nada más está formado. Pues eso se llama el gandallismo absoluto, ¿no? De que estás formado para comprar un boleto para algo y aquí estoy apartando lugar por otra persona. Pues sí, por otra persona sí, pero no por 7. A ver, vamos a ver qué dice el público. Buenas tardes.
3: Aquí suena la qué buena, mi mamucho.
4: Qué apita.
3: Ah, de cuando no hacen caso, cuando en el tren ligero les dicen permitan bajar para que suban. Todos quieren subir primero y no dejan bajar en el tren ligero, mi mamucho.
4: Claro.
3: Ahí sí me complaces con una canción de Cardenales, la que tú gustes.
2: Así como vulgarmente dijéramos en el barrio, a mí me preocupa más mi gripe que tu fractura. Así es, desafortunadamente, si uno diera oportunidad para que se bajen los que tienen ya... ¿Ya bajaron? Ahora subimos todos. Pero bueno, son cosas que poco a poco tendremos que ir mejorando como sociedad. Nadie es perfecto. Suéltate la de los Cardenales de Nuevo León. Esta es la de mi cómplice aquí en el Mamu Show. Hoy en la mañana aquí andaba Marisela, la dama de hierro. Muy guapa la señora, ¿eh? Saluditos a todos los fans que vinieron a verla. 6:21.
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1: Son las 6 de la tarde con 23 minutos. Llueve en algunas zonas de Guadalajara, Jalisco. Maneja con precaución.
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1: Nada.
2: Acuérdense que Kiko envidiaba al Chavo y no tenía nada. Y el señor Barriga envidiaba a Don Ramón y Kiko a la bruja del 71. Puras envidias en esa vecindad. 6:29.
3: La temperatura
2: 28 grados.
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6: La 6:35.
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1: Son las 6 de la tarde con 42 minutos. Vamos para arriba con el Mamu Show.
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0: puede sacar eso. Movidito, le siento malas norteño. Y continuamos con los temas. Se están pidiendo por este lado con gusto.
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2: Hoy presentamos. Sucedió en un salón de clases. Un niño se encontraba en su clase de literatura cuando la maestra lo invitó a pasar al frente del salón y le preguntó: Juanito, imagínate que estás en un laberinto y no encuentras la salida. De repente te empiezan a rodear cocodrilos, leones y tigres. Tú no encuentras la puerta de salida y no tienes ningún arma con la que te puedas defender. ¿Qué harías? El niño se quedó mirando a la maestra y sonriendo dijo: Es muy fácil salir de ahí, maestra. Y la maestra le dijo: ¿Cómo que es muy fácil? ¿Qué no estás escuchando? ¿Qué no has analizado la situación? ¿Cómo yo te la estoy planteando? Sí, maestra, ya me dijo que estoy rodeado de cocodrilos y de leones y de tigres, pero también me dijo que me lo imaginara todo. Así que la solución es dejarme de imaginar todas esas cosas y volver a la realidad y dejarme de preocupar. Así de simple. La maestra se quedó atónita con aquella brillante contestación y todos los niños le aplaudieron a Juanito. Y a ti que estás escuchando esta reflexión en la radio, te pregunto, ¿cuántas cosas de las que te has imaginado últimamente y que te quitan el sueño han salido realidad? No muchas, ¿verdad? ¿Cuántos miedos que tú tenías en la infancia y que te siguieron durante toda la vida te han ocurrido en la vida real? Casi ninguno, ¿verdad? La mente vuela y muchas veces siguieron durante toda la vida te han ocurrido en la vida real. Casi ninguno, ¿verdad? La mente vuela y muchas veces...
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2: Los son inofensivos. De los que debes de preocuparte son de las gallinas, le dijo una pequeña lombriz a sus hijitos.

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1: En este momento ya son las 6:50.
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1: Son las 6:53. Hoy juega México contra Serbia. Partido amistoso.
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0: Señoras y señores, niños y niñas, estamos en el Mamu Show. Ahí viene chiste para la banda, viene bien mucha información. El tema máster de hoy, ¿cuáles son las reglas que a la gente le cuesta mucho trabajo seguir? Las que la gente de repente dice, no, yo no hago esto, yo lo hago a mi modo. Son las 6 de la tarde con 55 minutos.
1: La temperatura.
0: 27 grados y lloviendo.
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3: La Secretaría de Salud activará el Esquema Mundial con Salud, que contempla disponibilidad permanente de camas y atención de emergencias durante la Copa del Mundo. Además, autoridades sanitarias reportan que el entorno del estadio permanecerá libre de riesgo por dengue y chikungunya. El comité organizador de Guadalajara para el Mundial 2026 incorporó a Bosque Urbano como aliado estratégico. La organización participará en acciones de información pública, educación ambiental y promoción de la participación ciudadana rumbo a la justa internacional. Renovación de la Plaza Tapatía quedará concluida el próximo lunes 8 de junio con la puesta en operación de nuevos juegos y la fuente que conecta con el Hospicio Cabañas. Únicamente restan detalles menores para finalizar la obra. Te presentó la información Elba Eunice Mercado.
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0: Son las 7 de la noche con 2 minutos. En un rato más va a estar jugando la Selección de México contra Serbia. Último partido ya de vista a la Copa Mundial 2026.

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1: Son las 7:05. Aquí suena La Qué Buena con el Mamu Show. Sígueme, arroba Mamucho Padilla en todas mis redes sociales. Estoy complaciendo, Tema Master.
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0: 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Las 7:08. 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

0: chiste para la banda, chiste para la banda. Y hoy vamos a tener chistes para niños. Como sabemos que hay mucho público infantil, estos chistecitos son seleccionados para que el niño los cuente en la primaria, en el kinder y haga reír a sus amiguitos. ¿Cuál es el único número que no se vende? Pues el 90. ¿Tú sabes por qué está llorando el moco? Sí, el moquito, el que sale en la nariz. ¿Por qué está llorando? Pues es que se lo sonaron. ¿Por qué a los gatos no les gusta ir a las fiestas de noche? Porque le tienen miedo al perreo. Oye, Carlitos, ¿sí supiste que chocó Barbie en su camioneta? ¿Y qué crees que le pasó? Se lastimó la muñeca. ¿Sabes qué hace un chino con capa? Son los capuchinos. ¿Cuál es el café más peligroso? El expreso. ¿Cómo se dice pelo sucio en chino? Chin champú. Y el último, ¿dónde vive Bruce Lee? ¡Allá! ¡Ay! ¡Qué chistes tan sangrones! Son las 7 con 12 minutos. Buenas noches, estás escuchando el Mamu Show de la Que Buena.
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1: Son las 7 de la noche con 15 minutos. Un saludo para Juan Boletos, mejor conocido como Juan Sandoval.
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1: En este momento ya son las 7 de la noche con 18 minutos. 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
0: Pero está allí, es como en serio. Somos mucho más que antes.

0: Qué buena está la programación esta tarde, ad hoc, con el clima así lluvioso, fresquecito. Duérmete con la ventana abierta y vas a ver qué a gusto vas a descansar con el viento soplando por toda tu espalda. ¡Ay! Ahí sonó como a película así de adultos, ¿verdad? Vámonos a corte comercial. Son las 7 de la noche con 24 minutos.
1: La temperatura.
0: 27 grados.
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2: Son las 7:30.
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1: Son las 7:33. Tenemos bien mucha información.
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1: Son las 7 de la noche con 36 minutos. 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

0: bien mucha información. 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
1: Tenemos bien mucha información y es que el economista y analista financiero alemán Yasmin Element o Clement pronosticó que la selección de los Países Bajos, o sea, la selección de Holanda, será la campeona del Mundial. Su predicción se basa en un modelo matemático que utiliza variables socioeconómicas y que acertó correctamente a los campeones del Mundial 2014, 2018 y 2022. Este vato ya van tres veces que le atina al campeón del mundo desde antes de que arranque el Mundial. Detalles del pronóstico de Yasmin Clement. La fórmula matemática no solo evalúa el rendimiento deportivo o el ranking de la FIFA, sino que también analiza factores demográficos, el tamaño de la economía del país, el PIB y las condiciones climáticas y de la localidad. El historial del modelo ganó fama global por predecir con anticipación el éxito a Alemania, dijo. El 2014 el campeón va a ser Alemania y le atinó. En el 2018 el campeón va a ser Francia y le atinó. En el 2022 el campeón va a ser Argentina y le atinó. No le ha fallado a ninguno de los últimos tres mundiales. Y se atrevió a decir hasta la final, Carlitos. La final va a ser entre los Países Bajos y Portugal. Holanda-Portugal va a ser la final, según este señor, y el campeón del mundo va a ser el equipo de Holanda. ¿Le creemos? ¿No le creemos? ¿Le metemos un...? Es que no le ha fallado el vato, güey.
2: No.
1: No le ha fallado el vato a las últimas tres ediciones, entonces no. Como que da de qué pensar, ¿no? Imagínate, si le metemos una vaquita y apostamos y le vamos atinando, pero luego que al final del mundial diga, fallé, este no le atiné. Pues ahí saquen ustedes sus propias conclusiones, yo nomás les doy la información. Y todo esto sucedió en un día como hoy. Y ya son las 7:41. 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
1: Únicamente 14 minutos para que sean las 8 de la noche.
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1: Son las 7:47. Buenas noches, Guadalajara. Sigue lloviendo allá por Tonalá, Jalisco. Lo están reportando. Allá por Avenida Tonaltecas, que está el Chipi Chipi Machín.
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0: 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Son las 7:51.
1: La temperatura.
0: 27 grados.
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28: Hola, ¿cómo están? Saludos, bienvenidos a La Qué Buena en cadena, la cadena internacional. Soy el Jaco y esto que escuchas son las migajeras de La Qué Buena. Rica noche a toda la banda en el país. Oigan, abrimos líneas telefónicas ya, ¿no? 55-51-66-8929. ¿Quieres comunicarte? ¿Quieres mandar tu mensajito al WhatsApp? Bueno, aquí también puedes dejarnos tu número y nosotros te buscamos para que compartas las historias migajeras que obviamente te han tocado vivir y que nosotros encantados de escucharte. Así que aquí escuchamos y no juzgamos. ¡Iniciamos!
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0: Hola, ¿cómo están? ¿Qué olas? Buenas noches a la familia que está escuchando en este momento las migajeras de la Qué Buena. Están en su consultorio, ¿eh? El consultorio más grande de México. Soy el Yaco, soy el Chapulín. Vamos a recibir llamada telefónica. Recuerden que estamos sonando en toda la Qué Buena en cadena, así que abrazo a Mérida, abrazo a Oaxaca, abrazo a León, a Puebla, Durango, a Querétaro, a Vallarta, a Guadalajara, a San Luis Potosí, Taxco, Iguala, Cuernavaca, Acapulco. Bueno, estamos por todos lados, muchísimas gracias. Vamos a recibir llamada telefónica. Hola, hola, buenas noches, ¿quién está por ahí?
1: Hola, ¿qué tal? Buenas noches.
0: ¿Cómo te llamas, carnal? ¿Podemos saber tu nombre o te vas como anónimo?
1: Pues, me gustaría ser anónimo.
0: Perfecto, aquí escuchamos y no juzgamos. Anónimo, ¿qué edad tienes y de dónde eres?
1: Tengo 23 años y soy de acá, de la bellísima Blanca Mérida.
0: Híjole, sí, ya te escuché el tono tan inconfundible de la banda Yuca. Te voy a decir algo, y yo sé que no me lo preguntaste, pero a mí me encanta. De mis lugares favoritos del país es Mérida, Yucatán, y voy bien seguido, la neta.
1: Así que... pues así cuando vengas, pues esperamos.
0: Te voy a dar lata.
1: Cocinita con una coca.
0: ¿Ya me sigues en redes, en arroba yo soy Yaco?
1: Sí, ya te sigo en redes.
0: Ah, bueno, pues tírame un mensaje para que nos pongamos de acuerdo, porque yo creo que voy a ir en un par de semanas a Mérida y allá nos echamos unos salbutitos o algo, ¿no?
1: Ok, vale, ahí te mando mensaje.
0: Órale, carnal, pues ahora sí, te escucho atentamente, el micrófono es tuyo. Adelante, mi rey, con tu historia migajera.
1: Hola, pues ¿qué tal? Buenas noches. Pues esa historia pues comenzó desde la época de la secundaria.
0: Okay.
1: Pues en la secundaria, pues ya sabes que para esa etapa, pues todos somos unos loquillos, andamos de aquí para allá con cualquier chava. Entonces, pues ahí conocí a una chava, pues al principio, pues como era de otro grupo, pues solo la veía y la saludaba solo de hola, hola, hola, porque pues me llamó la atención. Hasta que pues llegué a haber un caso en el que pues tuve problemas con mi grupo y todo, con unos compañeros. Y pues ya en mi último año me cambiaron de salón. Y resulta que me cambiaron en el salón donde estaba esa chica.
0: Okay.
1: Pues al principio pues todo empezó bien. Pues ya ahí tuve el valor de hablarle, nos hicimos mejores amigos y todo el rollo. Pero pues pues esta chica pues me gustaba, me llamaba la atención, nos hicimos amigos. Entonces pues da la casualidad que pues en una ocasión pues unas amigas se dieron cuenta, me dijeron anda y díselo, no te va a pasar nada, me dice. Y pues yo fui y un día pues estábamos en hora de educación física y pues le dije que me gustaba y todo.
0: Te aventaste, pues, carnal, o sea, le dijiste sin miedo al éxito y vámonos recio, ¿no?
1: Sí, exactamente, pues fui y le dije, ¿sabes qué? La neta, pues me gustas, le digo. Y pues quisiera empezar a salir contigo, le dije. Pues para ese tiempo pues éramos unos chamacos. Claro. Pero no sabía hasta dónde iba a llegar, cómo iba a empezar todo. Entonces,
0: ¿qué te dijo,
1: pues
0: Carmelo?
1: Da la casualidad de que me da el batazo y me dicen, no, pues, no estoy lista para tener novio, me dice, y pues ahorita no estoy buscando nada, pues estoy centrada en estudiar. Y pues tú también, me dice, pues debes de buscar echarle ganas al estudio, me dice.
0: Híjole. A ver, ahorita voy a seguirte escuchando, pero a mí siempre que dan esas respuestas se me hace choro mareador, la neta, ¿no? Porque cuando alguien quiere, le vale eso que de la escuela, que las responsabilidades, o sea, dice la frase, cuando alguien te quiere se nota y cuando no te quiere se nota más.
1: Exactamente. Pero ahí viene lo migajero. Pues ya que pues ya nos quedamos como amigos y todo. Y pues en una de esas, pues yo no sé qué se me pasó por la cabeza que yo le iba a robar un beso. Estábamos a solas y todo en el salón y le iba a robar un beso. Y en eso, pues, siendo amigos, pues dije, chispas, o sea, ya fue, dije, pues para ese tiempo. Me dio una cachetada, me reportó y todo, y le llegó hasta...
0: No manches, carnal, o sea, pasó hasta con las autoridades de la escuela todo el PEX.
1: Sí, y y le llegó a oídos de mamá, pero como más, ese que tienes que respetar y este y lo otro, muchis, que oye, me dieron una chinga de las buenas por hacer eso.
0: O sea que el beso te salió caro, carnal, el intento de beso robado.
1: Me salió caro.
0: Entonces, entonces la morra te batió. Después la morra te cacheteó. Después la morra te reportó en la escuela. Después hizo que el reporte tu mamá te metiera una chinga de aquellas. Y después de eso, la pregunta que te quiero hacer, ¿la seguiste buscando?
1: Sí, nos volvimos a hacer amigos.
0: No, manches, carnal. Ya ves, te voy a agarrar a zapes, papá. Pero aquí escuchamos y no juzgamos. Oye, a ver, vamos a hacer algo. ¿Tienes segunda parte de esta historia o ya estás por terminarla? Porque si hay segunda parte,
1: no,
0: regálame un segundo bloque.
1: Parte, hay segunda, si quieres, tercera parte. Ese es el comienzo,
0: caray. Va, órale, entonces, mientras tanto, regálame una rola. ¿Qué canción le ponemos a lo que va de esta historia migajera?
1: Pues, me gustaría, no sé, algo de... De Espinoza Paz.
0: Ok, ¿la de Lo Intentamos te parece?
1: La de Lo Intentamos.
0: Órale, ya estás, me parece muy bien, carnal. Te la pongo, ¿cómo se dice en Mérida?
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1: Vamos a una pausa. Exactamente. Estas son las migajeras de la Qué Buena y el número es el siguiente: 55 51 66 8929. Me encuentras a mí como arroba yo soy Jaco, todo con Y en redes, así que te estoy esperando. 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

0: puede besar a la novia.
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2: Estamos de vuelta en Las Migajeras de la Qué Buena. Buena noche a toda la banda, que va llegando y se va conectando. Si apenas le vas encendiendo al programa, bueno, te platico que estamos en esta segunda parte de esta historia de este hombre anónimo de Mérida, que nos cuenta de esas historias de amor de la infancia, ¿no? De la juventud, de cuando estaban en la adolescencia, cuando uno es loquillo, cuando uno le vale. Pues él estaba enamorado de una chica. Esta chica, pues al parecer no sentía lo mismo por él, puesto que él primero se animó a declararle su amor, ella lo batió. Después, él en esta onda migajera, pues le siguió insistiendo, al grado de que hasta le intentó robar besos en la escuela, ella lo cacheteó, ella lo reportó en el colegio, le causó problemas en su casa con su mamá, pues debido a estarse pasando de lanza y faltarle al respeto a las niñas. Y aún así, mi carnal siguió buscándola. Regreso contigo, hermano, gracias por quedarte con nosotros. En esa edad, pues la neta es que uno no piensa muy bien las cosas. Después de todo lo sucedido, ¿por qué la seguiste buscando? ¿Por qué seguiste ahí en el estira y afloje, carnalito?
3: Pues fíjate que ya el último día, pues ya nos habíamos vuelto amigos. Yo pensé que iba a volar todo, o sea, se iba a acabar. Y se acercó, me saludó y incluso nos tomamos foto de recuerdo de la graduación. Ay, y pues dijo, ay, a ver cuando nos vemos.
2: ¿Cómo crees, carnal? O sea, te reportó y todo y hasta... Pero ese día se te acercó para la selfie de recuerdo.
3: Sí, sí, se acercó para la selfie de recuerdo. Y y ya que pues ya pasó, ya que nos fuimos y todo, pues ya que pasó ese tiempo y todo, pasaron como 2 años y y me la volví a topar en el camión. Entonces, okay. Entonces, para allá ese tiempo, que me la topé, pues ella me saludó y me dijo, hola, ¿cómo estás? Me dijo, yo dije, hola, ¿cómo estás? Pues yo pensé que yo demasiado conocía, pero digo, pues después de lo que pasó, pues dije, pues no me quiero acercar, digo, pues la vergüenza, claro, que tiene uno.
2: Porque ahora no te va a reportar con la directora de la escuela, carnal, capaz que te reporta ya con la policía.
3: Sí, y pues ya que empezamos a hablar y todo otra vez, pues pues manteníamos contacto por redes, por el Face y toda la cosa, en que cómo estaba y si íbamos a salir. Entonces, ya que pues un día me dijo ella, oye, ¿no quieres venir a mi casa? Y pues platicamos y eso, pues éramos amigos, o sea, como que estábamos volviendo otra vez a retomar eso que pues tuvimos en la secundaria.
2: Ya se y te estaba armando la machaca, perro.
3: Sí, y pues ya que pasó en eso, pues fui. Sus hermanitas pues eran muy fregonas, me decían, venís a visitar a mi hermanita, venís a esto, venís a otro, y vino tu novio, y así la andaban pegando.
4: Ay, el amor.
3: Entonces, pues ya que pasó, 6 meses después, pues supe que empezó a salir con un chavo de la prepa donde ella estudiaba. No, dije, no, pues aquí no es. Dije, otra vez, digo.
2: Pero ¿en qué momento? Pues, o sea, la morra te invitaba hasta su casa y convivías con su familia. ¿Y en qué momento salió el otro? O sea, ¿cómo? O sea, nunca. Y en esos meses nunca se dieron un beso. Nunca tuvieron así como nada, un fajecillo, nada.
3: No, o sea, su mamá cuando yo iba, pues me decía, o sea, ahí bien decía que yo era su yerno, que iba a ser su yerno y que no sé qué, me decía. Pero pues yo sabía que pues su mamá al principio pues no quería nada, que porque su hija estaba dedicada a estudiar y esto y lo otro. Entonces pues supe que empezó a salir con un muchacho y pues me pedía, yo decía, cuídate, valórate, le daba consejos, aunque pues por dentro uno, está, como dice, roto.
2: No, dice, carnal, es que te voy a decir algo. La neta es que la morra te frenzoneó. O sea, te mandó a la frenzón. Y yo creo, este es un consejo que no me pediste y te lo voy a dar a ti y a toda la banda de carnales que me está escuchando. Si uno tiene una intención de pareja con una mujer y empiezas a notar que esa mujer te está tratando como amigo, Ahí, carnal, es el punto donde uno se tiene que abrir como quesadilla. Porque si uno empieza y cruza la línea, ya como amigo, con tal de tenerla cerca, esperando que un día ella reaccione y ya te vea como hombre, uy, hermano, es casi como ganarte la lotería, ¿no? O sea, si ya te metió a la friendzone, ahí te vas a quedar. Así que es el consejo que les doy. Si notan que una morra que quieren los empieza a tratar como amigos, para atrás. Dile, ¿sabes qué? Prefiero no llevarme contigo.
3: Sí, exactamente. Entonces, pues ya pasó ese tiempo, conocí a un exnovio de ella con la que salía, después conocí a otro, terminó con ese y empecé a salir con otro. Pues yo por mi cuenta, pues ella no conoció mi parte, o sea, yo tampoco no le contaba, y salí con él, o sea, así como ella salía, yo también me daba la oportunidad de conocer.
2: Ah,
3: y,
2: bueno, pero tú también cotorreabas, o sea, tampoco estabas así como de ay, yo nada más entregado a ella, ay, carnal, yo también estaba pensando bien de ti, dije, ay, no, este hombre entregado, no, tú también estabas cotorreando, perrillo.
3: Sí. O sea, porque pues, pues yo con el afán de que diga, pues, estoy saliendo con otra y ya sabes, el error que uno tiene cuando no, todavía no entiende la mentalidad, o sea, no entiende la vida todavía.
2: Claro, cuando todavía no estás maduro, carnal. Carnal, de verdad, muchas gracias por compartir esta historia. Neta, neta, qué fregón que nos has hablado desde Mérida. ¿Qué canción le vamos a poner a esta historia, migajera?
3: Pues me gustaría de La Arrolladora.
2: ¿Cuál te gustaría, carnal?
3: La de La Otra Cara de la Moneda.
2: Órale, va, me parece perfecto. Te la ponemos entonces con muchísimo gusto. Mientras tanto, ¿cómo se grita en Mérida, carnalito?
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0: 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Soy el Yaco, arroba, yo soy Yaco. Pausa y regreso. 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
0: Estamos de vuelta en el consultorio más grande de México: Las Migajeras de La Qué Buena. Este es el momento de arrancar la segunda hora de las migajeras de la Qué Buena, las famosas migajeras. Soy el Jaco, bienvenidos. Las filiales que se están conectando, las Qué Buenas que se están uniendo en este momento al consultorio más grande de México, bienvenidos y bienvenidas. Abrazo fuerte, totote. Es momento de comunicarse y dejar tu historia al 55-5166-8929. Escuchamos y no juzgamos.
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1: Hello, ¿cómo están, bandita? Bienvenidos en este, que es el consultorio más grande de México, el consultorio de las migajeras, de la que buena. Soy el Yaco, soy el Chapulín. Gracias a toda la banda que se sigue comunicando. Déjame tu mensaje y tu número también. Me puedes seguir en arroba yo soy Yaco en el Instagram. Arroba yo soy Yaco, todo con Y, así me topas. Ahí me puedes dejar tu número, nosotros te buscamos para que compartas tu historia migajera. Mientras tanto, ¿quién está en la línea? Buenas noches, hola.
2: Hola, hola, soy Belén.
1: ¿Qué onda, Belén? ¿Cómo estás? Oye, bienvenida. ¿Qué edad tienes y de dónde eres, mi amor?
2: Tengo 43, soy de Iztacalco.
1: 43 añotes de Iztacalco, mi querida Belén. Pues bienvenida al consultorio más grande de México. Te escucho fuerte y claro, así que adelante, mi amor, con tu historia, migajera.
2: Ok, bueno, esto sucedió hace años, pero yo estaba en la disco y me presentaron un muchacho y pues desde que lo vi me gustó mucho.
1: Ok.
2: Total de que su amigo me decía, pues ándale, sal con él, vayan a otro lugar. Pues ya si hice caso, pues me gustó el chavo, ¿no? Total de que empezamos a platicar. Empezamos a ver más seguido. Total de que se hizo una relación, empezamos a andar. Pero después de unos meses lo empecé a ver que se alejaba. Yo le llamaba a su casa, lo iba a buscar, salía de la escuela y iba al lugar donde se juntaba con su amigo y no estaba.
1: O sea, como que te aplicó la desaparecida. Primero él muy bien, muy atento, y de repente se desapareció el canijo.
2: Sí, exactamente, sí. Y pues yo dije, pues, ¿qué hice, no? ¿O qué no le agradó de mí? ¿O qué pasó, no? Y yo le llamaba a su casa, me contestaba a su hermana, y siempre me decía, no está, salió esto, el otro. Y yo decía, pues, qué mala onda, ¿no? Hasta que fui a buscar a su amigo y le dije, pues habla, tú que eres su cuate. Le digo, dile que, pues que si tiene, ¿cómo se dice? Iba a decir ovarios. Si tiene huevitas, Leo, pues que me lo diga en mi cara, si ya no quiere andar conmigo, ¿no?
1: Claro, al final, a ver, es normal que te hayas hecho ideas, porque creo que también cuando te aplican el ghosteo, o sea, que se desaparecen, pues es normal que dices, oye, pues yo la cajeteé, o este ya tiene otra, o ya tiene otro, pues ¿qué pasó, no? Por lo menos dime para yo ya saber y ya agarrar mi camino.
2: Exactamente, sí. Ya está, que yo creo que fue tanta mi insistencia. El amigo me dijo, ¿sabes qué? Te va a ver en tal lado, llega a tal hora y se ven. Le digo, ok, sí. Y sí.
1: Oye, pero qué loco
2: él.
1: Que ya tenías que hacer comunicación a través de un tercero, ¿no? O sea, ni siquiera ya de manera directa.
2: No. Ajá, y pues sí, llegó a la cita y ya lo vi bien serio, casi no me quería acercarse a mí, y yo le dije, pues, ¿qué le pasaba, no? Y qué tenía. Dale. Y pues él me inventó un choro, que no, que iba a entrar a trabajar,
3: algo anda mal.
2: Que ya no me iba a poder ver, que ya no quería andar conmigo.
4: ¿Qué hubieran hecho ustedes?
2: No, pues yo sentí que se me rompió bien gacho el corazón, empecé... Pues le dije, no terminemos, vamos a andar, yo sí te quiero. Le empecé a rogar, la verdad.
1: Sí, o sea, ahí empezó la parte migajera, la neta, ¿no? Sí, el Aferrator 3000.
2: Sí, sí, sí. Y yo le dije, pues dime qué hice mal. Y él, no, es que ya no quiero andar contigo. Y yo le pedía el por qué y no, él no me contestaba nada, se quedaba callado. Y pues no, ya él me dijo, no, ya no quiero que me busque, ya no quiero andar contigo. Y le dije, okay. Está bien, y pues sí me puse triste, ¿no? Y dije, qué gacho, porque yo sí quería algo bien con él, y él, no, ya no, ¿no?
1: Oye, ¿y al final descubriste si sí fue por otra persona, fue por un tercero, o...? Sí.
2: Sí, por ejemplo, me dijo, bueno, con el tiempo yo vivimos en una colonia y lo llegué a ver con esta persona, una chava, claro. Se llama Rosalía. Y esa chava fue compañera en la secundaria de mi hermana. Entonces yo cuando los vi con los dos, dije, ay no, ya regresaron estos dos. Y dije, bueno, ya ni modo. Y ahora que pasa el tiempo, sin querer, ahora me lo encuentro un montón con ella en la calle. Andan donde quieran, en el mercado, en la secundaria o así. Y yo digo, bueno, fue su amor de su vida ella porque se quedó con ella.
1: O sea, pues ¿esto hace cuántos años fue? O sea, ¿ya cuántos años llevan?
2: Uy, yo creo que unos 25.
1: Ay, no manches, mi amor. O sea, no, pues sí, entonces era el amor de su vida, la neta. O sea, sí. A ver, digo, ya cuando ves eso 25 años después, yo creo que tú dices, bueno, pues me dejó de hablar con justa razón. O sea, sí se super mega enamoró este güey. Para que siga 25 años con la misma persona, pues habla de que sí se clavó.
2: Sí, la verdad, sí. Sí, porque ya sus hijos están bien grandotes ya.
1: ¿Qué dices? Pude haber sido yo la mamá de sus hijos, ¿verdad?
2: Exactamente.
1: Oye, y por ejemplo, la neta, así al children, ¿tú lo ves ahorita y todavía te despierta algo? ¿O ya lo ves como solo un recuerdo de juventud?
2: Pues fue un recuerdo, porque por ejemplo, antes estaba más delgadito, ahora que lo veo está más gordito. No, sí, todo dices, lo que...
1: No solo 25
2: contrario.
1: Años, sino 25 kilos después también, ¿no?
2: Sí, la verdad, sí. Pero pues bueno, encontró su amor de su vida, ¿no? Se quedó bueno, con ella, pues, lo importante.
1: Fuiste migajera, pero digamos que hiciste una labor social. Lo entregaste al amor de su vida.
2: Pues sí, exactamente.
1: ¿No? Ahí vale por dos, hija. Oye, muchas gracias por compartir tu historia, mi amor. Te mando un besote enorme. ¿Qué canción le vamos a poner a esta historia migajera de la juventud?
2: Híjole, ¿cuál será una de la arrolladora? Carita de perdón.
1: Órale, va, me parece perfecto, te la ponemos mientras tanto. ¿Cómo se grita en CDMX?
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2: Bueno.

0: Aquí escuchamos y no juzgamos. Escríbenos al WhatsApp 55 51 66 8929. Hacemos una pequeña pausa y retachamos el Yaco, arroba yo soy Yaco, y estas son las migajeras de la que buena. ¿Cuál es el número? 55 51 66 8929. Márcanos, llámanos, aquí suena
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1: Hola, ¿cómo están? Saludos, bandita. Bueno, pues estamos aquí en este consultorio. Déjeme checar a la banda porque la familia se está reportando. Están echando su llamadita, sus mensajes al 55-5166-8929 para compartir su historia migajera. Tenemos llamada telefónica. Buenas noches, hola.
2: Hola, ¿qué tal, Jaco? Buenas noches.
1: Querido carnal, ¿cómo andas? Bienvenido al consultorio más grande de México. ¿Cómo te llamas?
2: Buenas noches y soy anónimo.
1: Perfecto, anónimo, escuchamos y no juzgamos, así que tú no te preocupes. No os preocupéis, papi, no os preocupéis. ¿Qué edad tienes y de dónde eres, papi?
2: Pues soy de la Ciudad de México, tengo 39 años.
1: Excelente, 39 años, Ciudad de México. Carnal anónimo, adelante, padrino, con tu historia migajera.
2: Bueno, pues ya había contado hace tiempo contigo una migajera.
1: Okay.
2: Creo que está haciendo como la segunda parte y bueno, pues te resumo así rápidamente que llevo precisamente casi 9 años con esta, pues en la Sonfriend prácticamente, y había pues vivido así como que el estar ahí nada más en espera, nada más salir como amigo con alguien y cuando ella quiere, ¿no? Prácticamente.
1: Okay.
2: Pues esto sucedió creo que el año pasado. Esta persona pues me busca, no vuelve a dejar de buscar. Yo tengo aquí en la Ciudad de México un taxi y ella, pues prácticamente nada más cuando quiere el ray, ¿no? Prácticamente.
1: Ya.
2: Habíamos salido, habíamos convivido, pero yo sospechaba que andaba con alguien o salía con alguien. Porque pues cuando está sola es cuando más me busca y que vamos al cine, que vamos a cenar, que pasa por mí y así, ¿no?
1: A ver, quiero preguntarte algo, carnal, nada más para que me quede claro cómo está el estatus de esta relación que, bueno, como bien dices, 9 años te puso en la friendzone, te puso nada más así la etiqueta de compas, de cuates, de amigos. Veo que la morra ya te agarró la medida, ¿no? O sea, lo que es, ¿no? O sea, se dice y no pasa nada, o sea, ella ya sabe que si te echa un fonazo, que si te marca, pues al final sí ella ocupa un ride, se ocupa distraerse. Tú estás ahí a la orden para el desorden. Cuando llegan a verse, carnal, cuando llega a distraerse ella contigo, ¿no pasan solamente de una relación de amistad o sí han cruzado las líneas de amigos?
2: Sí hemos cruzado la línea de amigos, pero ¿qué crees? Que básicamente, como dicen por ahí, bajo los efectos del alcohol, ¿no?
1: Ya, claro.
2: O sea, normalmente no pasamos así en más.
1: Sí, o sea, realmente, O sea, te agarra para entretenerse, ¿estás de acuerdo?
2: Exactamente. Digo, ya okay. Después de analizarlo, después de un tiempo dije, pues va, si eso quieres, pues eso quiero yo también, ¿no? Ya no involucro sentimientos, simplemente pues te sigo el juego, ¿no?
1: ¿Y cachaste que esta morra ya andaba saliendo con alguien más?
2: Sí, exactamente. Un día me dice, oye, ven por mí a mi trabajo, vamos, tengo ganas de echar una cerveza. Y pues dije, órale, va. Y de repente me dice, ¿qué crees que vinieron por mí? Pero te veo en Garibaldi, por ejemplo. Bueno, sí, fue ahí, literal. Le digo, va, ahorita te alcanzo allá. Y llego yo primero y obviamente pues estoy esperando a que llegue, pero veo por el retrovisor que llega una moto, llega con un tipo. Y pues obviamente ese tipo yo lo había visto en uno de sus estados de WhatsApp, ¿no? Y dije, no,
1: híjole.
2: No, no es aquí. La verdad, ese día me encorajiné mucho. Porque esa era la segunda que me hacía, creo que en 15 días, porque unas semanas antes igual me dijo que fuera por ahí a su casa, que quería ir a salir a tomar, y llegó este cuate bien, así bien, bien persa, ¿no? Dije, pues, ¿cómo le gusta que salir con este tipo de gente, no? Mala copa y llegar a hacer show a su casa y todo el rollo, ¿no? Entonces dije,
1: tienes toda la razón. Oye, voy a hacer un paréntesis en esto que estás diciendo, carnal, porque esto le pasa a muchas mujeres y a muchos hombres. Porque esto no es exclusivo de género. Este cliché famoso de, a ver, güey, tienes alguien bueno que te está, que es chido contigo, tienes una mujer buena que es chida contigo, y pareciera que hay algunos hombres y mujeres que se empecinan, se esfuerzan, se empeñan en andar con alguien que les dé una mala vida. O sea, como que eso les prende algo, les detona algo de sus demonios y se terminan involucrando con gente que les da más problemas que beneficios, ¿no?
2: Exactamente, digo, al final de cuentas, digo, sí, te podrá llevar a tu casa, a lo mejor tendrá un camionetón, a lo mejor tendrá una moto, vives la adrenalina del paseo y todo, pero pues al final de cuentas, quien te frecuenta, quien te da, quien está ahí al pendiente de ti por algo bien, algo lindo, pues no lo valoras, ¿no?
1: Entonces, oye, pues, ¿y digo, entonces la enfrentaste? O sea, ¿se la cantaste a esta mujer?
2: Simplemente le mandé el mensaje, le dije, pues ya vi que ya llegaron por ti, y bueno, que llegaste con alguien. Le digo, pues la verdad es que no se vale que me hagas eso. Yo creo que sí, sí lo percibió. Me dijo, discúlpame, mil disculpas, no pensé que fuera a pasar esto. Le digo, pues no es la primera vez que me lo haces y pues eso, la verdad, no está chido, ¿no? O sea, como que ya prácticamente esta reacción ya de abrir los ojos ya llevo como 2 años, pero literal, pues obviamente ahí sigo, ¿no? O sea, sigo
1: porque... Sí, o sea, pues, la neta es que creo que le dejaste muy claro de, a ver, somos cuates, somos compas, hay confianza, pero tampoco no me dejes como un pentonto, güey. O sea, no me dejes
2: claro,
1: ahí como...
2: Sí.
1: Como un idiota, ¿no? O sea, mínimo claro, tengámonos respeto en ese sentido, o sea, si no somos exclusivos. Mira, yo creo que en la etapa en la que estás, aunque tú ya estás consciente desde hace 2 años, estás en este proceso de desapego. Tú ya estás viviendo el duelo, carnalito. Entonces, aquí lo que yo creo que va a pasar, y tú me lo vas a decir en algunos meses, estoy casi seguro, porque así luego funciona la mente humana. Como tú ya te estás haciendo la idea poco a poco, en cualquier momento, en cualquier chico rato, tú ya le vas a decir, pues bye, gracias. Y ahí es donde ella se va a dar cuenta, ¿dónde estaba esa persona que realmente sí estaba a la orden para el desorden todo el tiempo? Y cuando ella recurra a ti, como tú ya viviste este duelo, carnal, ya no creo que regreses con ella. Ya no creo que le entres y es ahí donde ella le va a sufrir, vas a ver. Y no es de desearle algo malo, simplemente es un proceso natural de a veces de las personas.
2: Sí, claro. Digo, a mí sí me encantaría quedarme con ella, ¿no? Pero pues si ella no quiere y si ella me lo ha demostrado durante este tiempo, pues ya varias personas me dicen, ¿qué haces ahí, no? Pero... pues yo he intentado así como que otras relaciones o conocer otro tipo de gente, pero pues no se da la oportunidad, no ha llegado la chica que me dé ese espacio, esa atención, ese tiempo, ¿no? Pero pues ojalá llegue alguien y me haga también pues alejarme más de ella, ¿no? O sea, no es que dependa yo de alguien, ¿no? Pero pues sí, alguien que te frecuente, te aprecie, te valore, te dé tu lugar, pues estaría genial, ¿no?
1: Va a llegar, carnal, estoy seguro que va a llegar, o sea, y no es cliché, no te estoy acá nada más endulzando el oído, brother, pero va a llegar si tú, mira, hay una frase que me encanta y dice lo siguiente, tú le enseñas a la gente cómo te trate, ¿me explico? O sea, la gente no te trata como tú mereces, te trata como tú lo permites. Entonces, cuando ya te agarran la medida, es algo natural, o sea, no quiere decir que la gente sea mala, simplemente ya te agarró la medida. Si tú no pones límites... la vida dice, no, pues este compa no le gusta poner límites, entonces no tiene caso que le ponga a alguien chido porque pues él le gusta estar en un lugar donde no hay límites. ¿Sí me va siguiendo la idea? O sea, si tú demuestras a lo que creas, ángel, universo, Dios, lo que quieras, que tú estás dispuesto a poner tus límites y que te pones a ti primero antes que nada, te va a poner a una persona que te va a poner a ti primero antes que nada. ¿Me explico?
3: ¡Oh, gran maestro!
1: Entonces, ahí te la dejo para que la estudies con la almohada y ahí tú me platicas en unos meses cómo siguió esta historia. Mientras tanto, te agradezco, carnal, que hayas compartido. ¿Qué canción le vamos a poner a esta historia migajera de tantos años?
2: Hay una canción que me gusta mucho y se llama Carita de Perdón, es de la Arrolladora. Uf. Ojalá me la pudieras poner.
1: Te la pongo,
2: creo
1: por
2: que,
1: supuesto, carnal.
2: Creo que me identifica mucho con ese tipo de situaciones, sí. pero pues obviamente hay que cambiarlas, ¿no? Hay que cambiarlas.
1: Órale, ya estás, te la pongo con mucho gusto. ¿Cómo se grita en la CDMX, carnal?
2: Bueno, pues saluditos, y aquí suena la qué buena. Saluditos a toda la cadena. Excelente noche.

0: Las migajeras de la que buena en cadena. Ya nos vamos, gracias. Ha sido un gusto y un placer como cada noche de 8 a 10 de la noche estarlos escuchando y estar compartiendo estas historias migajeras. Me encanta que estén aquí en el consultorio más grande de México. Es totalmente suyo. Soy el Yaco, regreso el día de mañana. Bye, bye. ¡Qué buena!
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0: Vale, ¿qué tal? Buenas noches, ¿cómo están? Servidor El Pantera, en nombre de Rafita Maus, el titular de este espacio. Servidor El Pantera. Oye, pues ganó México, ¿verdad? Ganó México en un partido amistoso, a ver si así nos va en el Mundial, ojalá. Hay mucha promoción, 10:25, ahorita les platico.
1: La temperatura.
0: 19 grados, ¡órale!
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0: 10:28.

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1: ¡10:33!
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0: ¡Tómala! Gracias, buenas noches. Hoy es 4 de junio, se acerca ya también la inauguración de la Copa del Mundo. El día 11, ¿no? El día 11, para ser exactos, arranca la Copa del Mundo con el México-Sudáfrica. Así se arranca, así que toda la suerte para nuestros compatriotas. ¡Arriba México, señores! 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Tienes que registrarte vía WhatsApp, tu nombre completo, tus datos, ahí mero, y con eso estás participando. ¿Sale y vale? Órale pues, y recuerda también los boletos de la experiencia para marca registrada. Boletos, experiencia, marca registrada, mañana es el día, mañana. 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Recuerda mañana que estarán abusados a través del 97.1, la que buena, gracias. Continuamos. Regreso, buenas noches. Hoy 5-1, ¿no? El partido amistoso México-Serbia, 5-1. Así quedó, ganó México, obviamente. Día 57, buenas noches.
1: La temperatura
0: 19 grados, venga.
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0: Toma la morada, buenas noches. ¿Cómo están? Es el 97.1, la que buena, servidor El Pantera. Aquí seguimos, oiga, jueves 4. Ya estamos a 4. La que buena. Son las 11:23, 11:23. Venga.
1: La temperatura.
0: 18 grados, órale.
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2: 11:46.

0: Cuídense mucho, descansen, disfruten, gocen. Ay, ay, ay, mamá, por Dios.
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0: 11:49 ya, buenas noches.
1: La temperatura.
0: 18 grados, adiós.
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9: Hola, hola, bienvenidos a un episodio más de Ya Oíste. Yo soy Génesis Aines Silva, su conductora el día de hoy. Y hoy vamos a hablar sobre un tema que poco se habla, pero que viven muchísimos hombres, que es la ginecomastia. Y para eso nos acompaña el día de hoy el doctor Manuel Alejandro Catalán Ruiz. Así que, doctor, pues le doy la bienvenida. Este es su espacio, con toda la confianza, para hablar sobre este tema tan, pues, poco común.
10: Muchas gracias, Génesis. Estoy muy contento y agradecido por la invitación. En efecto, es un tema bastante interesante, poco conocido, pero muy frecuente en los motivos de consulta en los niños adolescentes. Entonces, va a estar muy, muy, muy buena la plática y yo encantado de estar aquí contigo platicando.
9: Pues muchas gracias. Y sí, definitivamente creo que es una... Para empezar, la palabra, le decía, ¿cómo se pronuncia? Ginecomastia, ginecomastia.
10: Sí, exacto. Ginecomastia.
9: Ginecomastia, ok.
10: Es un poquito complicado, pero vamos a empezar, ¿te parece?, por definir ginecomastia.
9: Me encantaría.
10: Mira, ginecomastia básicamente es el crecimiento de la glándula mamaria en los hombres, ¿sale? Es una proliferación de este tejido mamario y que básicamente puede ser uni o bilateral, ¿ok?
9: Ok.
10: ¿Por qué en los hombres? Porque pues, en las mujeres ya sabemos que es la glándula mamaria, básicamente el pecho, pero los hombres no debería de desarrollarse. Por eso claro, se denomina, o el término es ginecomastia en los hombres. Es un motivo frecuente de consulta en los adolescentes y esto tiene que ver por la fisiología. Hay diferentes tipos de ginecomastia. Hay una ginecomastia fisiológica y una ginecomastia, pues, patológica, que no debería de ocurrir.
9: Okay.
10: Entonces, existen tres picos donde se puede presentar esto. Hay una ginecomastia neonatal, es decir, ocurre en los bebitos. Y esto es estimulado por los estrógenos y progestágenos maternos en útero. Es decir, a través de la placenta pasan estas hormonas y estimulan unos receptores que se encuentran en la glándula mamaria, por lo que en los primeros meses de vida los bebitos podrían tener un crecimiento de su pecho que se denomina como botón mamario.
9: Okay.
10: Eso es algo transitorio, va a desaparecer una vez que hay una caída de este estímulo hormonal cuando nacen y no se resuelve sin ningún problema.
9: Okay.
10: Hay un segundo pico que es la ginecomastia puberal y básicamente ocurre en la etapa entre los 10 y los 14 años en los niños, ¿ok? Esto es estimulado porque una vez que empieza la pubertad de los niños hay un incremento de los estrógenos que también se producen en los hombres, también producimos estrógenos que pueden sensibilizar los receptores también de la glándula. A medida que vamos avanzando en edad los hombres y nuestros niveles de testosterona se incrementan en su pico más alto, que llegan a ser hasta 30 veces mayor, es cuando se resuelve esta parte de la ginecomastia puberal. Es decir, también es algo transitorio, pero toma más tiempo, alrededor de 1 a 3 años, más o menos.
9: Pero no es algo definitivo, o sea,
10: no es algo definitivo.
9: Tiene que quitar.
10: Exactamente.
9: ¿Cómo saber que realmente pues es ginecomastia o no es por el mejor incremento de peso, por obesidad? ¿O en dado caso es realmente algo malo?
10: Sí, eso que mencionas, Génesis, es muy importante. La ginecomastia puberal se presenta entre el 60 y el 90% de los adolescentes. Y lo primero va a ser definir si es ginecomastia o es algo que se llama como pseudo-ginecomastia, que básicamente sería un incremento en el tejido adiposo, lipomastia o adipomastia. Esto es por, bueno, a lo mejor las personas tienen un exceso de peso, El área del pecho tiende a concentrar mayor cantidad de tejido adiposo y da una apariencia como si fuera un crecimiento mamario.
5: Claro.
10: Entonces, por eso es muy importante la exploración. Los síntomas que presentan los niños por los que llegan a consulta, en caso de que sea una ginecomastia, el primer dato es un aumento de volumen. Se palpan una bolita, la bolita tiende a estar indurada, es una bolita indurada que ocurre por debajo de la areola y el pezón y les produce dolor. Es un dolor de tipo punzante, es intermitente, pero eso es lo que les llama la atención. En algunas ocasiones el mismo cambio de ropa, el roce de la ropa,
5: Les molesta,
10: exactamente. Entonces le dicen a sus mamás, las mamás no las llevan a la consulta y entonces se preocupan porque dicen qué es lo que está pasando. Entonces puede ser una bolita solo en un lado del pecho, a veces es de los dos lados y entonces es justamente donde se tiene que discernir. La adipomastia no se palpa indurada, la bolita realmente no está por debajo de la areola del pezón, sino que es una distribución más generalizada, digamos que es un crecimiento del pechito como más homogéneo,
5: okay.
10: El tejido se palpa laxo y no produce dolor, que serían dos o tres datos clínicos que diferenciarían a una ginecomastia de una adipomastia. Pero también algo que les llama la atención es que puede haber una asimetría, es decir, perdón, puede ser de un solo lado y eso les llama la atención porque dicen, me creció la bolita de un solo lado y generalmente cuando es adipomastia es bilateral, generalmente es como simétrico,
5: okay.
10: Y eso es algo también muy característico que se puede referir a la madre para que lo lleve al médico. Entonces esto es muy importante porque para los niños les genera mucha inseguridad,
5: sí.
10: El hecho de que empiecen con un crecimiento del pecho siendo niños. Se vuelve objeto de bullying en las escuelas.
5: Exacto.
10: Y genera, incluso los limita en algunas partes de su vida. Tengo pacientes que han dejado de hacer actividad física, por ejemplo, van a natación y no les gusta ya practicarla porque hay que quitarse la playera y sienten que su pecho tiene un aspecto que para ellos no es agradable, no es algo que sea normal, y dejan de hacer actividad física, dejan de ir, y entonces esto es muy importante también por cuestiones pues psicosociales para los niños, poderlos informar para poderlos tratar y orientar adecuadamente.
5: No, y en esa edad es muy importante porque creo que es donde, de ahí pues son jóvenes, son adolescentes, la pubertad, lo que hablábamos hace ratito, que un simple comentario que a lo mejor para nosotros es exacto, un simple comentario, para ellos no. Entonces eso marca y decíamos, tal vez la ginecomastia no puede ser tan grave en a nivel físico, pero sí en la parte como psicológica. Y que le, o sea, siente inseguridad de su cuerpo, que le dé pena hacer ejercicio. Por ejemplo, usted, doctor, ¿qué le puede decir a un niño como de... yo te recomiendo que cada cierto tiempo hagas esto? ¿Cómo es la zona de autoexploración?
10: En el caso de la ginecomastia en los niños, casi siempre les digo que tienen que detectar si tienen alguna bolita siempre en la parte de alguno de sus pechos, porque empiezan con dolor. Incluso ni siquiera pueden tener a lo mejor de forma inicial como tal un aumento de volumen. Entonces empiezan con una hipersensibilidad al cambio de ropa o dolor punzante, y es ahí donde yo les sugiero... pueden palpar justamente su pecho, la ginecomastia ocurre por debajo de la areola y el pezón, entonces si se palpan alguna molita, sería un punto como de alarma a detectar para que le comenten a sus padres. Pero sí, en general esta es la forma en la que se les comunica. Casi siempre todos los niños que presentan una ginecomastia entre los 10 a 14 años vuelven a tener otro pico entre los 15 y 16, hasta un 33%, aunque se quite en ese momento, vuelven a estar estimulados. Entonces también les comunico para que no se espanten o no se frustren, y justamente lo que te comentaba, Génesis, tienen una caída después de que está su pico hormonal muy alto y estimula este crecimiento, se resuelve de forma transitoria.
5: Okay.
10: Entonces es comunicarle a los niños para que estén tranquilos.
5: Se nos acabó el tiempo, doctor, pero muchísimas gracias por habernos acompañado, por habernos quitado todas estas dudas, que no solamente fue a mí, fue a toda la gente que nos está escuchando del otro lado de la radio, de alguna plataforma, y nos vamos, así yo estoy, voy a investigar más.
10: Muy bien, muchísimas gracias de ti, Génesis, por la invitación, y yo encantado de platicar de estos temas para poder llegar a más gente y poderlos informar de la manera más segura.
9: Así es. Esperemos verlo en otro episodio, doctor.
10: Con mucho gusto.
9: Y gracias a todos los que se quedaron hasta este punto. Gracias por escucharnos, que se hayan resuelto algunas dudas y que si tienen otras dudas, nos comenten, nos dejen sus comentarios. Nosotros siempre los estamos leyendo, los escuchamos para los próximos episodios. Nos vemos en el siguiente episodio. Yo soy Génesis Zaine Silva y nos acompañó el doctor. Muchas gracias.
10: Muchas gracias.
9: Nos vemos hasta pronto. Adiós.

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1: Las 12 con 3.

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Dios. Sí, damas, caballeros, lo veíamos lejano cuando empezaba el lunes, que lo odiamos tanto como a las suegras, pero ya llegó, ya llegó, ya llegó, ya está aquí. Es el fin de semana, viernes, beviernes, damas y caballeros, instalados en el 5 de junio, aquí listos, dispuestos a llevar a tu radio éxito tras éxito, puro trancazo musical de aquí y hasta las 6 de la mañana. Mis compañeritos, los animales nocturnos, el caimán, el gancito y el capibara, tu servidor y amigo Juan Carlos Vital MX, te vamos a llevar un viaje mágico musical en esto que es ¡Qué buena madrugada! ¡Quédate! ¡Acompáñanos! ¡Bienvenidos!

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1: 12:51.
2: Y es Banda Cruz, ¿verdad?

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0: Ay, la

Amigas, amigos, vayan preparando el hígado, porque la fiesta ya nos llegó, ya nos alcanzó. Mañana, sábado 6 de junio, vamos a sacar botas, sombreros y nos vamos a lanzar con el compa Larry Hernández en el palomazo de Satélite. Así que por ahí nos vamos a echar traguito y echar bailada con este compa. Nosotros, por mientras, vamos a enviar un abrazo muy especial a Laberito Tapia Flores. Está allá en Orlando, Florida, está acompañando mi hermano. Un gusto saludarte por allá. La interacción, ya sabe, gracias a las redes sociales. Él está en el jale, está en este momento haciendo limpieza en una pizzería, repito, allá en Orlando, California. Échale ganas, hermano, y recibe nuestro reconocimiento de todo corazón, te lo digo, a ti y al igual que a todos los paisanos que andan en Gringolandia, pues echándole todo el auge, todo el ímpetu, ganando el sustento para sus familiares acá en territorio azteca, ¿verdad? Bendiciones para ti y para todos los mexas chambeadores allá en la tierra del tío Sam. Para ustedes, más música.

0: 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Me encuentras como Juan Carlos Vital MX.
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0: Las 2:02.

0: que te digan la CCC. Ay, ay, ay, arriba Sonora y la rueda.
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1: 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Las 2:39.

0: Anda que está en el jale, ¿verdad? Mientras todos descansan, pues muchos estamos trabajando. Yo le mando un abrazo muy especial en este momento al chino, el bueno Checo Montes, que nos está acompañando. Está en la caseta de cobro de la venta allá rumbo a Acapulco. Siempre nos acompaña y se manifiesta en esta qué buena madrugada. Raza, no olviden, ¿eh? Todos los días de 5 a 6 de la tarde vamos a echar salsa, salsa, salsa, cumbiando en cadena a través de la famosa ¡qué buena! Ahorita déjame le mando un abrazo bien especial a mis carnalitos de San Luis Potosí, allá en el 105.7 FM, que están con nosotros, y hasta Orlando, California. El saludo bien especial para mi carnalito, el buen Abelito Tapia Flores, ¿verdad? Buen compa, a toda la gente que esté trabajando, que le sea leve. Nosotros continuamos para ustedes más música de la famosísima. Si quieres algún saludo, envíame un mensaje. Ya puede ser en Facebook o en Instagram. Estoy como Juan Carlos Vital, MX.
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0: 3.4.

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1: 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Saludo para Raúl Villagómez. Esta hora nos está acompañando, ya está descargando por allá toneladas de limón, ¿verdad? En la nave IJ de la Central de Abastos, allá en Iztapalapa. Pura vitamina C con mi carnal. Gracias, que tengas una excelente mañana. Y bueno, abrazo a toda la banda en las diferentes naves de la Central de Abastos. Gracias por estar en la famosísima ¡Qué buena madrugada!

0: 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Y si quieres accesos, no dejes de sintonizar La Famosísima Qué Buena en este momento. Déjame le mando un abrazo bien especial a mis carnales que nos sintonizan allá en La Laguna en el 94.9 y en Torreón, allá en Coahuila en el 102.7 FM para ustedes y en cadena más de La Famosísima. 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Acá te saluda, te acompaña tu cuate el jitomate, el capibara de La Qué Buena, Juan Carlos Vital MX.
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0: Las 4-1.

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1: Las 4:04.
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1: Las 4:23.
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0: momento su nota de voz al WhatsApp 5551668929 y búsquenme en redes sociales, agréguenme, coméntenme. Acabo de subir un video de Julio Preciado, está machín, matón, perrón, ¿eh? En todas, absolutamente todas, me encuentran como Juan Carlos Vital MX. Yo le mando un saludo bien especial a don Filemón Castañeda. 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Pan tradicional allá en La Espiga, ¿verdad? En la Avenida Insurgentes de Ciudad de México. ¡Saludos! 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Ya se me antojó, carnal. ¡Vámonos con música nosotros! Nosotros te acompañamos en ¡Qué buena madrugada!
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0: Grupo. 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
2: Chiquilla.
1: Las 4:37.

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1: 4:58.

0: Prácticamente son las 5 de la mañana, damas, caballeros, a despertar con una sonrisa de oreja a oreja, ¿eh? Lo queremos felices, lo queremos con buena vibra, los queremos con energía positiva y así, sonriendo, para que la vida vea que le estamos sonriendo y ella también nos sonría. Para eso, le voy a dar para acá un chistecito. Atención, Caimán, atención, mi queridísimo Tonini, ven, ven, ven, ven. Tú igual, Gancito. Pregunta, pregunta, pregunta. ¿Qué le dice atención? Un ratón a una rata. Un ratón a una rata. ¿Qué le dice? Le dice, ¿qué haces ahí sentada? ¿Y qué responde entonces? ¿Qué responde la ratita? Un ratón a una rata le pregunta, ¿qué estás haciendo ahí sentadita? Y ella dice, estoy esperando un ratito. Es bueno, carnal, es inocente. Recuerda, aquí todo es bueno, buena onda, buena vibra y puro como mi conciencia. Blanquitos, blanquitos. Chistes que me enviaron, gracias a Isaac, a toda la familia Salinas, a toda la gente que nos está acompañando allá en Villa de las Flores, en Coacalco. Nosotros tenemos más música a través de la famosísima. Acá te saluda y te acompaña Juan Carlos Vital MX.
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0: 5 con 4,
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de mañanitas. Hoy viernes 5 de febrero, hoy viernes 5 de junio, perdóname, le quiero enviar los parabienes a don Beto Galván Gómez, que está de manteles largos. Felicidades hasta la Granada, ¿verdad? ¡Felicidades, don Beto! De parte de su esposa, doña Silvia Pineda, sus hijos Luis y Tomás. Felicidades también para América Hernández Ávila. Y le mandan un abrazo gigante. ¿Tamaño caguama será tú? Inmenso, ¿verdad? Truenahuesos el abrazo para América, de parte de su mamá, doña Carmen, su papá, don Arturo, allá en el Ajusco. Y por último, para Eduardo Ríos Ludlow, de parte de su mamá, Patty, de parte de su hermana, Fernanda, y su primo, Ricardo Montesinos, también de parte de su papá, don Mario Ríos, en la Casas Alemano. Están acompañando Lalito Ríos Ludlow. ¡Felicidades! Nosotros para ustedes, pues vamos a echarle un cachito, mañanitas. Venga.

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1: Ya son las 5:38.
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1: Son las 5:44.
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Se acabó la qué buena madrugada. Aquí le paramos, ya son las 6 de la mañana. Señoras, señores, se van a quedar a continuación en el show que va para arriba. Ya está para acá el gallito, el mamut. Ya está el buen cocodrilo Guzmán. Alex, bienvenido. Gallito, Luisito, hermanito, te mando un abrazo bien especial también a ti, mi queridísimo Adrián Mamut Padilla, hasta Guadalajara, Jalisco, tierra de María Santísima. Yo me voy y regresamos que medianoche, ¿verdad? Sí, hoy nos toca desde medianoche. Al finalizar por allá, mi carnal, el gran Jordi y sus virales ALB. Usted, quédese a través de la frecuencia del 92.9, a través de la famosísima ¡Qué Buena! ¡Qué Buena! Si puede, búsqueme y agrégueme en todas las redes sociales. Me encuentra como Juan Carlos Vital MX. Yo le dejo un consejo: no se eche para atrás ni para ganar vuelo. ¡Bye, bye!

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0: 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Con el gallo, el cocodrilo y el mamú. ¡Comenzamos! Esto es Pa' Arriba. ¡Buenos días!
8: Señoras y señores, buenos días. Ya arrancamos e iniciamos una edición más de este show que va para arriba. Déjeme contarle primeramente que tengo un hombre carismático, galante, que no me ha grabado, pero que lo amo con todo el alma. Él es de Guanatos y en su corazón existe la única convicción de ser el último hombre en traicionarte sobre la faz de la tierra. Él es Adrián, él es Mamut, él es Padilla.
9: ¿Qué ha habido, mi querido Coquito? Buenos días a toda la cadena internacional de La Qué Buena. Los saludamos amigablemente esta mañana fresca, bonita, lluviosa en muchas partes de la República Mexicana. Invitándolos a que marquen el 5551-668-929. Lo repetimos, dedicada a 5551-668-929.
8: Gracias, mi querido Mamuchín. Hoy es día importante para toda la banda. Felicidades a toda la gente que se ha, pues ya, apostado en todo este nuevo sistema climático. Que si nos llueve, que si el sol, que si el frío. La verdad es que se pone bien loco este asunto. Hoy es viernes 5 de junio y disfrutamos con toda la banda de la Ciudad de México el Día Mundial del Medio Ambiente. También hoy es Día Mundial de la Dona, mi querida Mamuchín.
9: ¿De la dona?
8: Ajá, se conmemora con la finalidad de agradecer el gesto de las mujeres voluntarias en la Primera Guerra Mundial al apoyar a los soldados con este dulce alimento con el que se animaban sus corazones. Y hoy estamos celebrando a San Igor, Santa Zenaida, San Sancho. ¡Ah, caraja!
9: ¡Igor!
8: San Sancho y San Bonifacio. Para todos ellos, de corazón les deseamos muchísimas, pero bien hartísimas felicidades. Y pues sin más que decir, nada más también presentarles a un hombre que desde la agrícola oriental siempre se ha manifestado como ese caballero de la radio y la televisión. Carismático, lleno de personajes y encantado de hacer reír a la banda por el micrófono de la radio y por las cámaras de Banda Max. Ya llegó, ya está aquí, él es Luis Martínez, el gallo.
10: ¡Wow! Muy buenos días, señoras y señores. Arrancamos, comenzamos en este ya viernes. Es viernesito 5, ¿verdad? 5 de junio. Oiga, pásela bonito, pásela sabroso. Vamos a empezar el mes como se debe, con el pie derecho. Y una vez participe por un tanque lleno de gasolina, tres canciones favoritas, nombre completo, foto de su autoestéreo. Vamos arrancando, por favor, continuemos. Mamuchín.
9: ¿Lo presento o lo presento?
10: Preséntalo, por favor.
9: Desde Tacubayita la Bella llega implacable, contundente, aspiracional, con todos los deseos de comerse el mundo a mordidas. Un muchacho que nació para triunfar en la radio, en la música, en los medios de comunicación. Tú ya lo conoces, su nombre es Alejandro, su apellido Guzmán, su apodo El Cocodrilo.
8: Gracias, genial y emocionado. Oigan, no tengo mucho que decir, nada más que comentarles que ya hoy se estrenó, hace 6 horas que se destapó Ya pueden entrar a YouTube y buscar por qué se fue con Urban Cumbia. Es la primera canción que lanzamos. Ojalá que les guste mucho. ¡Wow! Ojalá que la disfruten. Así que asómense a YouTube y busquen por qué se fue de Urban Cumbia. Escúchenla, es el primer sencillo de este proyecto. Ojalá que les encante. Cumbia triste, pero cumbia sabrosa.
10: ¡Qué bonito! Señoras, señores, arrancamos. Hoy es viernes de DJ Luco y sin más ni más aquí...
0: ¡Comenzamos! 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
9: ¡Que venga mi gallín!
10: Vámonos con la primera dedicada de la mañana y saludamos ya de este lado de la línea telefónica. Monse, buenos días.
11: Hola, buenos días.
10: ¿Cómo estás, Monse?
11: Muy bien, gracias. ¿Y ustedes?
10: Muy bien, mi amor. Contentos de saludarte, Moncecita. La dedicada es para Fernando, ¿verdad?
11: Sí.
10: Ok, vamos a ver si está por acá tu esposo. Fernando, buenos días.
12: Hola, buenos días.
10: Hola, mi Fer. Te hablamos de la Qué Buena del show que va...
8: ¡Arriba!
10: ¡Wow! Mi Fercho, bienvenido a la Qué Buena. Te saluda el gallo. Aquí a mi derecha está el mamut Padilla.
9: ¡Qué habido!
10: A mi izquierda el cocodrilo Guzmán. ¡Olí! Y juntos queremos preguntarte si hoy es tu cumpleaños.
12: Es correcto.
10: Pues muchísimas.
12: Un día más de vida.
10: Pero bien artisísima.
13: ¡Sí! ¡Felicidades!

0: qué?
1: Para que la pase contento mientras sus mañanitas le canto.
0: ¡Qué bonito!
2: ¡Felicidades, Hernandito!
0: Y ahora sí, mi Fer, escucha con atención porque esta dedicada
3: es para ti.
0: Para ti, para ti.
2: Adelaida.
0: Adelante, Monse.
4: Gracias. Hola, mi amor.
5: Hola, amor.
4: ¡Feliz cumpleaños!
5: Ya decía yo que hay que un número. Dije, no, aquí están planeando algo y eso da miedo, entonces...
3: Y así le hace.
5: No me equivoqué.
4: No, mi amor, muchas felicidades. Que cumplas muchísimos años más. Que Dios nos permita seguirlos pasando juntos. Sabes que te amo y que te agradezco por estar a mi lado.
2: Qué bonito.
5: Muchas gracias, amor, qué linda. La verdad, muchas gracias por el detalle.
2: Y qué
5: muchas gracias por el detalle, la verdad, es algo que no me esperaba, pero sí sospeché. Sí sospechaba porque dije, ¿cómo que un número y no tiene señal? Dije, aquí hay gato encerrado.
2: Sospecho con el
5: pero
2: pecho.
5: Pero muchas gracias, amor, el detalle es algo muy grande, muy especial, y de verdad, gracias por el tiempo, y también gracias a los de la Qué Buena por permitir estos detalles, la verdad.
3: No, hombre, bebé, a ti, gracias por cumplir años. Si tú no hubieras cumplido años, no hubiéramos celebrado nada.
0: Amor.
5: Muchas gracias.
3: De nada, chiqui.
0: ¿Y qué canción se van a dedicar?
4: Bueno, había pedido una de Slam. ¿Se la puedo cambiar por una de Los Temerarios?
3: ¿Cuál? ¿Podrías poner la de... No, la de Entre Tus Manos.
0: La del Pocoyó, dijo.
4: Sí, por favor.
3: Ah, se la ponemos, la de Corre Pocoyó.
0: Va, pues aquí se la dejamos. Se llama Sé Que Te Amo. Y antes una última pregunta.
3: ¡Ustedes!
0: Y nosotros vamos.
4: Para arriba.
3: Aquí está haciendo las 6:11 AM. El poder de los temerarios.
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3: Es el ritmo.
0: ¡Qué bonito!

0: Llegó el momento de hacer una pausita. Ya regresamos, quédate con nosotros. Esto es...
1: Esto es Pa' Arriba.
2: Regresamos rapidísimo. Recuerda, para que te comuniques con nosotros, 55-51-668-929. Márcanos o mándanos WhatsApp, mismo número.
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3: Son las 6:14. 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
3: Son las 6:20. 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
2: Son las 6:25, banda.
3: 6:25 minutos, mi querido gallito y mi querido coquín.
2: Esto es para arriba.

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1: Aló, aló, tenemos dedicada aquí en este show que va para arriba.
2: ¿Mi coquín?
1: Muchas gracias.
3: ¿Mi coquín?
1: Estoy buscando a Lucía Pérez.
4: Buenos días.
1: Hola, Lucía, buenos días, ¿cómo estás? Oye, Lucía, ¿podrías quitar tus manos libres o lo tiene la otra persona? Si por ahí pueden quitar sus manos libres, por favor, porque oímos más la calle que a ustedes. Buenos días, gracias. Hola, Lucía, ¿cómo estás?
4: Pues muy bien, ¿y ustedes cómo han estado?
1: Bien, muñeca hermosa. ¿De dónde nos llamas?
4: De acá de Texcoco.
1: Abrazo fuente para toda la gente de Tex-Tex. ¿Para quién es tu dedicada hoy? ¿Quién es Eduardo en tu corazón? Ajá. ¿Y quién es Eduardo?
4: Un conocido de hace mucho tiempo.
1: ¿Y eso de dónde lo conociste? ¿Hace cuánto?
4: Acá en Texcoco.
1: Ok. ¿Y hoy es cumpleaños de Lalo?
4: ¿Mande?
1: Es cumpleaños de Lalo hoy.
4: Pues ya tengo tiempo de conocerlo y todo eso, y como fue su cumpleaños ayer, se lo dedicamos.
1: Ok, perfecto, déjame buscarlo. Eduardo, buenos días.
5: Buenos días.
1: Don Eduardo, ¿cómo están? Hablamos de la Qué Buena de show que va
2: para arriba.
1: Le presento a los hombres que hoy le van a atender, don Eduardo. Aquí está Luis Martínez, el gallo.
2: Hola, meme.
1: Desde Guadalajara, Jalisco, está el mamut Padilla.
6: ¡Qué vida!
1: Y yo soy Alejandro Guzmán, me dicen el cocodrilo. ¿Cómo está, don Eduardo?
5: Bien, gracias a Dios.
1: Oiga, don Lalo, ¿que ayer fue su cumpleaños?
5: Sí.
1: ¿Cuántos?
5: Bien poquitos.
1: Ajá, ¿cuántos?
5: Unos 15.
1: Ay, don Eduardo, no empieces a con esas cosas, ¿eh? ¿Cuántos cumple orgullosamente el caballero?
5: Orgullosamente 54.
1: ¡Qué bonito! Pues muchísimas, pero bien hartísimas.
7: ¡Felicidades!
1: ¡Ajá, ya!
2: De tu mero barrio, Tacubaya.
1: Pero

0: ¡Chale, mi Freud!
1: Yo quisiera ser Superman.
0: ¡Charran, chan!
1: Y cantarle a Don Eduardo.
0: ¿Para qué?
1: Pa' que si no tiene un pastel, no se preocupe, yo aquí le guardo.
0: ¡Qué bonito!
1: Don Eduardo. Don Eduardo, prepárese porque hay un detalle muy importante. Hay una mujer que lo quiere muchísimo, que dice que es su conocida de hace muchísimos años. Aquí está Lucía Pérez y está dedicada.
0: ¡Es para ti!
1: Adelante, don Lalo. Digo, Lucía con Lalo.
2: Que se le haya pasado bien. Me dieron su número, mi comadre, para felicitarlo y felicitar a ellas también a usted. Y que pues estos años que nos conocemos, que sean de buena amistad y y pues más lo que le puedo decir que seguí adelante, don Eduardo, y seguí con sus metas.
3: Gracias.
2: Y un fuerte abrazo y felicitaciones.
1: Qué bonito. Don Eduardo, ¿qué siente de que hay una personita que lo mira con tanta amistad, que lo mira con tanto cariño y con tanto respeto y que le hace este detalle por la radio? ¿Qué siente usted?
3: No, pues muchas gracias, no me lo esperaba.
1: Qué bonito.
3: Pero pues se le agradece y es buen gesto y pues muchas gracias, no me lo esperaba yo eso.
1: Qué buena onda.
3: Pero sí, muchas gracias.
1: ¿Y qué se siente cumplir 54? Dígame la verdad. ¿Emocionante?
3: Sí, orgullosamente.
1: ¿Está padre cumplir 54?
3: Pues sí.
1: ¿A qué se dedica usted hoy, don Eduardo?
0: Eddie.
3: La electricista.
1: Ah, le pega los toques.
3: Ándale.
1: Muy bien, pues echarle muchísimas ganas, que vengan cosas buenas en la vida. Y de parte de todos los que hacemos la Qué Buena, le deseamos el mejor cumpleaños de la historia de todo su corazón.
3: Muchas gracias.
0: Oh, mi corazón.
1: Ay, mi corazón. Mamuchino, ¿qué palabras tienes para don Lalo?
4: Pues solamente desearle que sea muy feliz. Los 54 años solo se cumplen una vez. Está usted en la etapa más importante de su vida. Una etapa de madurez plena, de solvencia económica, pero sobre todo de salud, mi querido Lalo. O sea que tiene para romperla con todo.
0: Tiene parro.
1: La más chingüengüenchona de las etapas, muchacho.
0: Sí, carnal.
4: Gallito, algo que le quieras dar de consejo a don Lalo para que se conserve bien de las rodillas a los 54 años.
0: Pues honestamente que se tome sus pastillas de la moringa porque ayuda mucho a la diabetes, ayuda mucho a reducir ahí el...
1: ¿Cómo? ¿Don Lalo tiene el azúcar?
0: Pues no dudo que en algún momento pueda suceder, ¿no? Pero hay que tener mucho cuidado y tratar de cuidar la alimentación. Y pues los remedios, ya sabes, herbolarios mexicanos, que por eso nos caracterizamos.
1: Échese un tecito de tila y un agüita de tamarindo.
4: Acuérdate que mi abuelo murió de azúcar.
0: ¿No? ¿A poco?
1: ¿Ya diabético?
4: No, le cayeron 20 costales encima cuando estaba descargando un camión.
1: ¡Ah, caramba!
4: Entonces, hay que cuidarse del azúcar por donde quiera que venga.
1: ¿Y cómo dijo Celia Cruz? ¡Azúcar!
0: Y ahora sí, ¿qué canción se van a dedicar?
1: ¿Cuál va a ser, doña Lau?
2: La de su... Hoy es su cumpleaños.
1: Va, se la ponemos, pero antes nos resta hacerles una última pregunta.
4: ¡Ustedes!
0: Y nosotros vamos...
2: ¡Para arriba!
0: Con la que buena.
4: Eso, ya son las 6 de la mañana con 33 minutos. 6:33, mi gallufe.
0: Vamos para arriba con la que buena, el Mamut Padilla, el Coco Guzmán, Luis Martínez del Gallo.

0: Celular, mijo, yo no estoy viendo el cel cuando trabaja.
1: A Sou Martínez en la línea telefónica. Mi querida Sou, bienvenida.
2: Hola, buenos días.
1: Oye, Sou, me da mucho gusto recibirte. ¿Cómo va la papelería de los ositos?
2: Sou. Bien, bien, ahí vamos.
1: Oye, ¿quieres hacerle una dedicada al Coquín el día de hoy, verdad?
0: No. Al Coquín.
1: ¿Cuál es el motivo que te atañe para hacerle un detalle al Coquín?
2: Pues nada más para desearle suerte por el estreno de su nueva canción.
1: Ay, gracias. Con fans como esta, ¿para qué quieres patrocinadores, mi querido?
3: No, por nada, la sobra la machina en el proyecto Let's.
1: No, pues entonces el nombre. Aquí te lo dejo, es todo tuyo. Prepárate, Coquito, porque está dedicada.
0: ¡Es para ti!
3: ¡Para mí!
1: ¡Adelante,
0: Sou! Para ti.
2: No. Bueno, pues, Coquito, buenos días. Gracias. Quiero desearte que te vaya súper bien en este nuevo proyecto. Decirte que te quiero muchísimo.
3: Gracias, Sou.
2: Y, pues, mucho éxito.
3: No, pues, gracias.
2: Y ahí la estamos, apoyándote como hace poquitos... ¿Hace 5 años?
3: Sí, cuando la pandemia, ¿te acuerdas?
0: No manches.
3: Lindo grupo aquel, pero desafortunadamente fallecieron.
1: Qué rápido se pasa el tiempo, ¿verdad?
0: Manazo portentona.
3: Oye, Sou, pues gracias. La verdad es que esta es una aventura chida. Tú sabes que no quito el dedo del renglón y estoy duro y dale, me gusta.
0: Oye, qué llama, rico.
3: Me pide que le haga un favor de madrugada. Pero la neta es que siempre hemos sido inquietones y a mí eso de cantar cumbia me gusta mucho, tú lo sabes. Y pues había que hacer algo chido. Me encontré con el maestro Rogelio Castellán, que ya había sido mi productor hace muchos años. Y decidimos hacer esto nuevo. Se llama Urban Cumbia. Ya se pueden meter a YouTube. En YouTube aparece como ¿Por qué se fue? De Urban Cumbia, así como tal.
1: ¿Es covercito o es inédita?
3: No, es inédita. Está padre, mamuchín, porque este proyecto...
0: ¿Estás muchísimas... sin editar?
3: No, no, así está bien editada.
1: ¿Por qué se fue?
3: Este proyecto, mamuchín.
0: Murió. Esa no, Padilla.
3: Okay. Es una cumbia triste. Es una literal, es una cumbia triste. Es una cumbia de un desamor muy fuerte y un abandono. Es una cumbia diferente, creo que les va a gustar
0: mucho. A ver, cántanos un pedacito.
3: Dice así... ¿Por qué se fue? Ah, no, dice, ¿por qué se fue? ¿Por qué mi alma destruyó? ¿A dónde vas sin mi cariño? Yo me quedo aquí jodido sin su corazón. Así dice la rola.
4: ¡Wow!
3: Y yo creo que les puede gustar mucho. So, muchas gracias por esto. Gracias por marcarme. Gracias por desearme suerte. Que la suerte no es más que el reflejo del apoyo de la gente que te quiere y yo tengo mucha suerte de contar contigo. Gracias.
0: Vamos a necesitar mucho apoyo.
3: Sí. Vamos a necesitar mucho apoyo para que funcione.
1: Como dicen los ciclistas profesionales, ¿no? Las carreras se ganan en el entrenamiento, no el día de la carrera.
3: Claro, las carreras.
1: Yo creo que la producción, los arreglos, la composición, todo lo que le has invertido de tiempo, dinero y esfuerzo a este proyecto... Ya está la grabación hecha, ya seguramente va a rendir los frutos de todo el esfuerzo de tantas personas que te han apoyado.
3: Te voy a ser muy sincero, ¿eh? O sea, la neta es que dinero no hay, pero sí hay mucho corazón, hay mucho esfuerzo. Hay muchas horas detrás de la pantalla, detrás de las composiciones, detrás de la producción, detrás de los videos. Pero ahí vamos a crecer poco a poquito. Esto es muy humilde, pero es con todo el corazón del mundo. Y es cumbia, cumbia mexicana, es urban cumbia.
0: Qué bonito, va, pues entonces vamos en exclusiva a tener aquí una bonita primicia que quiere dedicarte la Sou Martínez. Sou Martínez, ¿algo que quieras decir para cerrar esta dedicada?
2: Pues nada más que lo quiero muchísimo también a ustedes y pues que tengan bonito día.
3: Escuchándose por primera vez en la historia y escuchándose por primera vez en la qué buena, qué bonito siento, gracias.
0: Qué bonito es el apoyo de toda la gente, de veras.
3: Gracias, equipo. Escúchenla en YouTube, búsquenla como ¿Por qué se fue? De Urban Cumbia.
0: Tú y nosotros vamos.
2: Para arriba.
3: Y somos eso. Urban Cumbia.
1: Vamos.
3: Gracias. ¡Trépale, baby, mi!
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0: vuelve.
1: ¡Qué bonito es Urban Cumbia! ¡Hacemos pausita! ¡Volvemos! Esto es...
2: Esto es pa' arriba.
3: Regresamos rapidísimo. Gracias, banda. Gracias a todos. Ojalá que les encante. Viene tanque de gasolina. Regístrense. Hay tanque lleno a las 9, así que pónganse las pilas. ¡Ya!
4: ¡Wow! Son las 6 de la mañana con 45 minutos.
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1: Son las 6:57 de la mañana.
2: Únicamente 3 minutos y serán las 7 en punto.

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1: Vámonos con la siguiente dedicada, señoras y señores. 5551-668-929 aquí en la Qué Buena. Carlita, buenos días.
2: Hola, buenos días.
1: Hola, mi Carla, ¿cómo estás, mi amor?
2: Pues aquí estoy para arriba.
1: Con la que buena. Oye, mi amor, bienvenida. Arriba. La dedicada es para tu hija Tania, ¿verdad?
2: Así es.
1: Va. Tania, buenos días.
2: Tania, te hablan.
3: Hola, hija, te hablan.
1: Hola, Tania, ¿cómo estás, mi amor?
2: Bien.
1: Mi corazón, te estamos hablando de la que buena del show que va.
4: ¡Parrilla!
1: Hermosa Tania, del otro lado de la línea, o más bien ahí junto a ti, bien despertadora, está Carla. ¿Te podemos hacer una dedicada porque mañana es tu cumpleaños?
2: Sí.
1: Pues muchísimas, pero bien artisísimas.
4: ¡Felicidades!
1: ¡Ajá, ya! De tu mero barrio en Tacubaya.

0: Chale, Freud.
1: Yo quisiera ser suprema.
0: Charran, ya.
1: Y felicitarte, nena.
0: ¿Pero por qué?
1: Pa' que festejes tus cumpleaños, porque eres una bebé muy buena.
0: ¡Qué buena! ¡Qué buena!
2: ¡Qué bonita!
0: Escucha con mucha atención, hermosa, porque está dedicada.
3: ¡Es para ti!
2: ¡Adelante!
0: ¡Adelante, Carla! Carla, despierta, Carla.
4: Bueno, ay, sí. bueno, aquí estamos, aquí estamos.
0: Adelante, amor.
2: Despierta.
4: Bueno, esta dedicada es para ti, mi amor, porque eres el gran regalo de Dios que me dio, que esperé mucho y te amo mucho con toda mi vida, mi corazón. Eres todo para mí, Tania. Espero que Dios te dé mucha vida y que así como crezcas, te logres todas tus metas durante lo que dure toda tu vida.
2: Qué bonita.
4: Te quiero mucho, te amo mucho, igual que tu papá. Felicidades, hija.
2: Su papá ni la quiere tanto, pero bueno.
3: Qué bonito momento.
4: No, es tu adoración, es la niña de sus ojos.
2: No creo.
3: Pues, ¿y tú, Tania, qué le quieres decir a tu mami? Otra vez que pase al teléfono, ver, Tania.
4: ¿Qué quieres decir?
3: ¿Qué? Tres doritos después.
0: ¿Qué pasó, Tania?
2: ¿Qué pasa?
0: ¿Si ¿Sí quieres decir algo, Tania, o mejor naranjas?
2: ¿Qué pasa?
4: Pues a lo mejor, yo...
2: ¿Qué pasa?
3: Le ganó la emoción y no puede hablar, está llorando.
2: Tania, ¿qué pasa?
0: Tallo.
3: ¿Por qué no hablas, Tania?
2: Tania, contesta.
4: Pues si yo te quiero.
0: Te quiero yo.
2: Y tú a mí.
3: Somos una familia.
4: Muchas
3: feliz.
4: Gracias, mamá. Que tú que se te multiplique tu corazón, porque yo te quiero mucho.
0: Mi amor. ¿Y ya?
3: Se nota cuando las palabras son sinceras, cuando las palabras salen del corazón y no del cerebro. Muy bien, mi amor, felicidades.
2: ¿Qué insinúas?
3: No, que lo está sintiendo, lo está verdaderamente palpitando.
4: ¿No le podrá decir usted un poema, por favor?
2: ¿Usted quién? ¿El mamucho, el gallo o el cocodrilo?
4: Mamucho, por favor.
2: Va, que lo presente el gallo o el cocodrilo.
4: Pues es que a los tres me gustan.
0: ¡Ay, amor!
2: Ay, entonces presentamos entre los dos. ¡Va, gallita!
0: ¡Va! Señoras y señores.
2: Niños y niñas.
0: Abuelitos y abuelitas.
2: Aquí está el Guanaturgo de Guanatos.
0: Con este poema tan bonito titulado:
2: en el corazón de Tania existe la multiplicación, la división y la raíz cuadrada.
0: ¡Adelante! ¡Adelante!
3: En el corazón de Tania existe la división, la multiplicación, la raíz cuadrada y la suma.
5: ¿Te gustaría?
3: Porque verdaderamente, como ella, no hay ninguna. Es una chica matemática de un noble proceder. Por eso me siento orgulloso de poderla conocer. Su madre se siente orgullosa de ella y ella ama a su mamá. Como las estrellas en el firmamento brillan.
4: Ya no, señora.
0: Nada más interrumpe el poema de mi compañero.
2: ¿Para qué le pide poemas si va a estar hablando?
0: ¿Cómo que le habló su papá? Pues dígale, señora Andy.
2: Dígale, estamos ocupados acá, hombre.
3: Qué bárbaro.
0: Una cosa.
3: Me inspiro.
0: Señor tan imprudente.
2: Ahí está el mamut echándole todo el esfuerzo para que ustedes ni lo pelen, pobrecito.
3: Por ya momentos no, ya como no. Este es que he pensado en el retiro.
0: Pero espiritual, dice.
2: Fíjese para acá, mi tazo dorado.
0: Pero bueno, ¿qué canción se van a dedicar?
4: En un mundo de caramelo, por favor.
2: Sí, sabes que brillas, ¿verdad, mi amor?
5: Que se identifican de
0: algún... Ya, señor, ya caí.
3: Están en clase, están en la clase en línea, se me hace.
0: ¿Qué es el señor?
2: ¡Ah, señor!
0: No, es su papá.
2: Me has mirado a los... Oh.
0: Pero bueno, ahora sí, aquí está su canción y antes de la última pregunta.
2: ¡Ustedes!
3: ¡Y nosotros vamos!
4: ¡Para arriba!
0: Carlita, gracias. Tania, la felicidades. Pásala bonito, mi amor.
4: No, gracias a ustedes. Que estén bien.
6: Las queremos, chiquillas. Son las 7:06.
0: Que ya no. 7:07. Para arriba. Con la qué buena.
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1: Son las 7:10 a.m.
0: 7:10 a.m. Estamos en vivo y vamos para arriba, muchachos.
2: Oh, maravilloso, ¿por qué ser tan agradable?

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4: Son las 7:15. 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
1: Hoy presentamos la historia del salón de clases. Un niño se encontraba en su clase de literatura. La maestra lo invitó a pasar al frente del salón y le preguntó: Juanito, imagínate que estás en un laberinto y no encuentras la salida. De repente te empiezan a rodear cocodrilos, leones y tigres. Tú no encuentras la puerta de salida y no tienes ningún arma con que defenderte. ¿Qué harías? El niño se quedó mirando a la maestra y sonriendo dijo: Es muy fácil salir de ahí, maestra. Y la maestra le dijo: ¿Cómo que es fácil? ¿Que no estás analizando la situación tal como yo te la estoy planteando? Sí, maestra, ya me dijo que estoy rodeado de cocodrilos, de leones y de tigres, y que no hay salida. Pero también me dijo que me imaginara todo eso. Así que la solución es dejarme de imaginar todas esas tonterías y volver a la realidad. Así de simple es salir de ahí. La maestra se quedó atónita con aquella brillante contestación, y todos los niños le aplaudieron a Juanito. Pero tú que estás escuchando esta reflexión en la radio, te pregunto, ¿cuántas cosas de las que te has imaginado últimamente y que te quitan el sueño han salido realidad? No muchas, ¿verdad? ¿Cuántos miedos que tú tenías en tu infancia y que te siguieron durante toda la adolescencia han ocurrido en la vida real? Casi ninguno, ¿verdad? La mente vuela y muchas veces nos roba la tranquilidad. Enfócate en vivir el presente y no te imagines las calamidades que pudieran ocurrir, porque al final del día lo único que tenemos seguro es el momento que estamos viviendo. No lo destruyas con preocupaciones. Tienes que tener fe y disfrutar de la vida. Los pumas, los cocodrilos, los tigres y los leones son inofensivos. De los que debes de preocuparte es de las gallinas, le dijo una pequeña lombriz a sus hijitos. No temas cosas que tal vez nunca te van a ocurrir.

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2: Y ahora que el gallo sea cantante del Yaguarú, ya ni nos va a hablar, ¿eh?
3: ¿El gallo va a entrar a cantar el Yaguarú?
2: No, nomás está diciendo.
3: A ver, ¿qué nos cante una?
2: Nada, ya se fue por su café. Oye, que se vayan reportando entonces de una vez. ¿A la... qué número, Pupi?
3: Al 55-516-6-8-9-2-9. Para que vengan a ganarse un dinero para su mancha ahora mismo.
2: ¡Bueno!
3: ¿Bueno?
2: ¡Bueno!
3: ¡Bueno!
2: ¡Sí, ay, diga! ¿Con quién tengo el gusto?
3: ¿Con quién tengo el gusto?
2: No, te voy a decir hola.
3: ¿Hola?
2: Señor locutor.
3: Señor locutor.
2: Hola. ¿Quién habla?
4: Enrique.
3: Hola, Enrique. Buenos días. ¿Cuántos años tienes?
4: 10.
3: ¿Y de dónde nos llamas?
4: De la CDMX.
3: ¿Vas a jugar por los 300 pesos completos?
4: Sí.
3: Va, por tus primeros 50 pesos, te paso Chumpollito.
2: Ahí te va, te la voy a poner bien facilita, dime, por favor.
3: Por favor.
2: Si vas a la tienda y pagas con un billete de 100 pesos una cuenta de 52, ¿cuánto te sobra?
1: 5.
4: 48.
2: ¡Ah, sí!
3: ¡Ay, se viste como la maestra Ave! ¡Ay, sí! Como la maestra Ave le hiciste.
5: ¡Wow!
3: Ok, vas por 100 o ahí te quedas.
4: Voy por 100.
3: ¿Por 100 pesos? Te voy a pedir, por favor, que me contestes pregunta de matemáticas. ¿Cuánto es 5 por 4?
4: 20.
3: ¡Sí, muy bien, 20! ¡Ya llevas 100! Vas por 150 o ahí te quedas.
4: Voy por 150.
3: Chumpollo es tuyo.
2: ¡Por 150! ¡Dime, por favor!
3: ¡Por favor!
4: ¡Por favor!
2: ¡Dime! Mira, te la voy a poner bien facilita, ¿ok?
4: Ok.
2: Dime al menos dos nombres de los niños héroes.
1: 5. 4.
4: ¿Juan y Scotia?
1: 3. 2. ¡Uno!
3: ¿Dos nombres de los Minions héroes?
2: Pa-pa-pa-pa-pa-para. ¿Los niños héroes? A ver, ¿te cambio la pregunta o quieres más tiempo?
4: Cámbiame la pregunta.
2: Estaba Vicente Guerrero, Juan Escutia,
3: de la Barrera.
2: ¿Eh?
3: Y otras estaciones del metro. ¡Felicidades!

0: asociación. Si yo te digo televisión, videojuego, diferentes juegos, control remoto, mueble para la televisión, va a ser también para una mesa de centro, sillones, cuadros, adornos. ¿De qué estoy hablando?
1: De una sala.
0: ¡De una sala! ¡Sí, perfecto! ¿Ya llevas 250? ¿Vas por 300 finales?
1: Sí.
0: ¡Te paso, chumpollo!
2: Y con tus 300, tus finales traviesos, ahí te va. Te la voy a poner bien fácil, ponte trucha. Dime, sí. te voy a dar una palabra y me vas a cantar una canción donde venga la palabra, ¿ok?
0: Ponte trucha.
2: Okay. Dímela cantando con la palabra René.
1: René, cinco, René, René, cuatro, mueve su patita, tres, mueve los pies.
0: Dos, René,
1: René, uno, René, René, René, René.
2: ¡Ya se trabó!
3: ¡Felicidades!
2: Se lo llevó sensacional 300 morlacos. Oye, no nos cuelgues, ¿le quieres mandar saludos a alguien?
0: ¡Estupendo!
1: Gracias, y saludos para mi hermanita.
2: ¿Cómo se llama?
1: Gianna.
2: Dianita, le mandamos un abrazo de parte de sus amigos de La Qué Buena.
0: ¡Adiós, suerte!
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0: estas son las virales KND, los chicos del barrio. Vamos a la pausita.
1: Una belleza.
0: Ahorita venimos, cuídense mucho, viene el ganalana para los grandotes para que no se despeguen porque hay mucho billete aquí en la cabona.
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1: Vamos y volvemos, no nos tardamos mucho. Regresamos rápido para seguir gozando de lo que es este show que va para arriba. Es viernes.
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0: Son las 7:44.
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0: 7:52 de la mañana. Escuchas La Qué Buena en todo México. Somos el Mamut Padilla, Luis Martínez el Gallo y el Cocodrilo Guzmán. Oye, grábate una nota de audio y mándanos para el minuto del saludo. 5551-668-929. Queremos estar cerca de ti este viernesito. Así que cuéntanos dónde andas, qué estás haciendo, a quién le quieres mandar saludos. En el minuto del saludo, ¿a qué número, Mamuchín?
1: 55-51-668-929, mi querido Gallo. DJ Luco, al aire.
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1: ¿Qué horas son, mamuchín?
2: En este momento son las 8 en punto. ¡8 en punto!
1: Acabando esta canción, minuto del saludo. 5551-668-929. Notas de audio. ¿Dónde andas? ¿Saludos para quién? Repórtate a la que buena.

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1: Y arriba yo. Mi papá, la chona y la qué buena. Y la poniela. Y la poniela.
2: De saludos.
1: Y la qué buena. Vámonos, tendidos. Oye, repórtate dónde andas, qué andas haciendo. Saluditos para quién. Notas de audio al 5551-668-929. Y que nos sigas en redes sociales es lo ideal. Arroba Mamucho Padilla. Arroba Mamucho Padilla. Arroba Luis Martínez el Gallo. Arroba Luis Martínez el Gallo. Arroba Coco Alex Guzmán con cada kilo yo de oso.
3: Sí, señor.
1: Y ahí también para que le den un golazo en arroba Urban Cumbia. Venga.
3: Arroba UrbanCumbia.mx en Facebook, en TikTok y en Instagram y en YouTube nada más. Arroba Urban Cumbia, todo juntito.
1: Ahora sí, primo.
3: Minuto del saludo.
4: Hola, buenos días.
5: Buenos días.
4: Mi saludo es para el Mamut. Un gran amigo, el Mamut.
5: Gracias.
4: Saludos para el Gallo y para el Chupollito y para toda la banda.
6: Hombre, qué detalle, hombre.
4: De parte de su amigo La Máquina Cibernética. Ahí estamos, estamos centrados. Aquí andamos trabajando.
5: La Máquina Cibernética.
1: Estábamos hablando del cibernético hace ratito.
3: Justo.
1: Ah, maníaco.
3: Que vamos a invitar al ciber a la cabina.
1: Estaría muy chido, la neta. El ciber es un tipazo. Es tipazo, Padilla, ¿eh?
3: El ciber es la onda y te rompe tipazo. Tu máquina, ¿cómo ves?
1: Tipazo, Padilla, ¿eh? La neta.
5: No creo, porque yo no quiero pelear con él.
1: No.
5: Que llegue como baboso y me pegue.
3: Pero yo te lo voy a aventar para que te rompa tu
1: ciber. Échale otro.
7: Hola, gallito, bebé.
1: Un hola, amor.
7: Para los taqueritos felices de Tlaxcala.
1: Órale, a toda la banda de Tlaxcala.
3: Felices. ¿Para los quiénes?
1: Mi abuela era de Cuapiaxtla, Tlaxcala. Le mando un abrazo a toda la gente de por allá.
3: ¿Cómo?
1: Cuapiaxtla, Tlaxcala.
3: Guapiaxla. Pues entonces yo le mando un saludo a toda la gente de Temascalcingo.
1: ¿Dónde es eso?
3: Es adelante de la pista para Guadalajara.
1: ¿Ore?
3: Pasando antes de Real del Oro, pasando Tlacomulco.
1: Va.
3: Ahí es mi cuna, ahí es mi pueblo, ahí están enterrados todos mis viejos. Y un saludo grande para toda mi gente de Temascalcingo.
1: ¡Órale! ¡Échale otro!
8: Buenos días, mis hijos de la mañana. Soy Ivonne Caro Medina. Yo estoy en Atizapán de Zaragoza. Y mando saludos para todo el mundo que está escuchando La Qué Buena. Y muchas bendiciones para ustedes, hijos de la mañana. Gracias.
1: Mi corazón, un besito, mi amor.
3: Ni un azúcar me manda.
5: Así se goza en Atizapán de Zaragoza.
1: Saludos al C. Coran. Un abrazote hasta los huesos, saludotes.
3: Y al C4, aunque me haya ventilado, también un abrazo grande.
1: Ahora, échale otro.
9: Buen día, mis hijos de la mañana. Yo les quiero mandar un saludo para todos ustedes, mis animalitos de La Qué Buena. Y otro para mi hermano, mi casi sangre, Cristian el Gordito. Y para mi hermano gemelo, Jorge Iván Isidre, el Choncito, el Piñas, Mario Vázquez, Tacos de Guisado, el Padrino 2, los quiero.
5: El Paniques, manifestándose como todas las mañanas en este programa. Buenos días, Paniques.
1: A los Tacos del Padrino 2, un saludazo que siempre nos tienen en una bocinita. A los Tacos de los Gallos, también siempre nos sintonizan. Al de los Jugos, que está ahí al lado de los Gallos, en Chabacano. Un abrazo, échale otro, buenos días.
10: Buenos días, hijos de la mañana.
1: Hola, amor.
10: ¿Cómo están? Buenos días.
1: Bien, bebé.
5: Muy bien,
10: aquí,
5: gracias.
10: Gaby, la latosa.
1: Gaby.
3: Hola, les Gaby.
10: Muchos saludos a Gaby. Todos por allá en cabina.
3: Gaby, ¿va? La latosa.
10: Mamuchito, qué gusto escucharte. Gallito, te mando muchos besos.
1: Amor.
10: Que tengan un excelente día. Cuídense mucho y saludos desde Tlalpan.
3: No me saludo.
10: Tlalpan, por la Federal de
5: Cuernavaca. Reclámale.
10: Por acá.
5: Reclámale.
10: Está lloviendo. Cuídense mucho. Un bonito día.
3: No me saludó.
1: Hoy hay un día muy lluvioso. Hay una probabilidad de 90% para que se abrigue, para que saque ahí el impermeable, el paraguas. No se vaya a salir sin abrigarse, porque la neta se ve que el día va a estar muy cambiante. Pero mientras tanto, este fue
5: el Minuto del Saludo.
3: Gabriela me odia.
0: Este fue el Minuto del Saludo.
3: ¿Gaby me odia?
1: No.
3: No me saludó.
5: Son.
1: Solo te es indiferente.
3: Indiferente.
1: 8-7.

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2: Efectivamente, hay billete. La que buena se gana de una manera muy sencilla. Se marca 5551-668-929 y que se puede recibir, gallitón.
3: Pues mucho dinero, así que comuníquense 5551-668-929. Bueno.
4: ¿Qué pasó? Buenos días, mi gallito.
3: Hola, ¿quién habla?
4: El Arthur.
3: Arthur, bienvenido a La Qué Buena por tus primeros 100 morlacos, el Mamut Padilla.
1: Facilito de cultura básica de fútbol, porque ya estamos a unos cuantos días de que llegue la justa deportiva más importante de nivel mundial. Ahí te va.
4: Y arriba México.
1: ¿Cuál fue el marcador del partido México contra Serbia?
4: 5-1.
1: 5. ¡Es correcto! Que más bien era 3-1, porque los autogoles que se metieron los serbios tuvieron medio maníacos, pero bueno. 5-1.
4: Pero como sea, fueron goles.
3: Eso. Sí. ¿Vas por 200 o ya?
2: Ese pensamiento cualquier día, no importa. ¿Ah? Sí, vas por 200 y te quedas. ¡Oh! Vas a haber venido llevado, ¿eh? Por 200 pesos. Tienes que responderme algo muy interesante. Algo de cultura general, si te parece bien. Dime de qué sabes más.
4: De...
2: Perfecto, te paso al gallo. Bye. Échale gallo. Ok.
3: Gordito, te doy una palabra, me cantas una canción donde venga esa palabra. ¿La quieres fácil o difícil?
4: Gallito, bebé, corazón, chiquitito, pónmela fácil.
3: Amor, dímela cantando con la palabra. Las.
1: Cinco.
3: Las.
4: Si tú quieres disfrutar a las mulas de Moreño, si no quieres ir a pie, ensillar la guapolota. ¿Qué te parece?
5: ¿El Moreño?
1: ¿El Moreño?
2: ¡Sí!
1: ¿El Moreño? ¿Cambió la letra de la canción?
2: Mamuchito.
3: Cambió una...
2: Si me permites, estamos festejando.
3: ¡Sí! Bueno, mi carnal tiene un problema de pronunciación. ¿Tienes algún detalle con eso?
1: No, okay, es que... A ver, di Moreno y
2: adelante,
1: Moreno,
2: Alexis.
1: Moreño.
3: Claro. Ahí está bien.
2: Pues alguien dijo grafas hace rato y nadie dijo
1: premienlo
2: nada.
1: Ahí gratis.
3: Así, a ver. ¿Quién hoy?
1: Al cabo ni es su dinero.
3: Ni tuyo, menso.
1: Venga.
3: ¿Le sigues o ahí te quedas?
4: Vamos por tres.
3: Ok, por 300 pesos, Cocodrilo Guzmán, adivina la canción.
2: Va. Atención, tienes que decirme cómo se llama y quién la canta. ¿Listo, flaquito?
4: Vamos.
1: Di lo que quieras, de todos modos te la van a dar por buena.
2: ¡Adivina la canción!
6: Que no es tu culpa.
1: ¡Órale, duelo!
4: De duelo.
6: ¡Cuatro! ¡Tres!
4: No me sé la canción.
2: ¡Dos! No puede ser.
6: ¡Uno!
4: Para que no se enoje el mamut.
2: Carnal,
3: habiendo tantos temas y le metes el de duelo. O sea, estaba el de Intocable, estaba...
4: Uy, qué rico.
2: Dice, hasta me sentí policía en patrulla.
1: Apenas pedí ese comodín.
2: La cámara. Ya no tienes comodín, mi rey. Te la voy a poner más fácil. Te voy a poner una canción más o menos como de Bronco.
3: Órale, va.
2: Te voy a poner una canción más o menos como la de Amigo Bronco.
3: Va.
2: No vais a perder, ¿eh?
3: No.
4: Ok.
2: Abusado.
3: ¿Qué?
2: Dime cómo se llama y quién la canta. ¡Adivina la canción!
4: Oro, tú me cambiaste por oro de Bronco.
6: Cinco.
4: Bueno, la canción se llama Oro.
6: Cuatro.
2: ¿Cómo?
4: Oro de Bronco.
2: ¡Ah! ¡Sí! El mes estaba esperando que no quede huella. Va, ya llevas 300. ¿Vas por 400 o ahí te quedas? Ya no tienes comodín. Nada más recuerda que es pregunta del rencoroso Padilla.
4: Vamos por los 4. Yo sé que el mamut es buena gente.
1: Claro, mi vida. Yo lo único que quiero es que se haga justicia, que nos mantengamos con apego a la legalidad. Es lo único que quiero.
3: Hola.
1: Pero estos individuos se resisten. Ahí te va, mi vida. Dime, por favor, ¿cómo se llama la dirección? O más bien dicho, ¿qué selección está dirigiendo el vasco Javier Aguirre?
4: La Selección Nacional de México.
1: ¡Es correcto!
6: ¡Felicidades!
1: síganle regalando dinero, venga. ¡Vamos! ¡Con todo!
2: ¡Bam! Llevas 400, vas por 500, hoy te quedas.
3: Venga, Porky.
4: ¿Qué? Oye, ¿me conoces o por qué lo dices, gallito?
3: Por 500, por 500. ¿Por
2: qué? Porque hablas y hasta acá se te escuchan los cachetotes.
3: ¿Y eso es todo? ¿Y eso es todo?
2: Se te oye así, mira.
3: No, no, no. Por 500, venga. ¿Hagas o qué?
2: Oye, me pellizqué fuerte.
3: ¿Sí vas por 500?
2: Ahora que lo pienso, las cachetadas y los guamazos sí me dolieron. Me está volviendo
3: gordito, te doy una palabra, me cantas una canción donde venga esa palabra por 500 pesos. ¿Fácil o difícil?
4: Neguito, mi amor, chiquita, cosita, deli. Ponme la facilita.
3: Amor.
4: Ya mi trabajo me cuesta.
3: Dímela cantando con la palabra. ¡Nos!
0: Cinco.
4: Nos estorbó la ropa.
0: Cuatro.
4: Dejamos que tres, las prendas se cayeran.
0: Dos. Uno.
3: ¿Qué opinan?
4: ¿Es de Vicente?
3: ¡Ay!
2: Mira, te voy a ser bien franco, carnal. Ya te ayudamos tres veces.
3: Sí.
4: ¿Cuál tres veces?
3: ¡Tres veces te ayudé!
2: Tres veces. Pero la neta es que ya no podemos hacer nada con esta.
4: Pero dijeron la palabra no.
2: Sí, mi rey, pero el certamen es dímela cantando, no es dímela hablando y nada más me digas tres palabras.
4: Se le el pedacito de nos estorbó la ropa, dejamos pues
2: bueno,
4: que
2: sí.
4: Se cayeran.
2: Pues yo,
4: hasta ahí.
2: Yo digo que sí. Chillón.
3: Yo digo que sí. Pa, cámara, yo también. ¡Síguele regalando el dinero!
2: Ok, va. Ya tienes.
3: Ay, de verdad.
2: Ya tienes, ¿cuánto tienes ya? ¿500? 500,
3: 500 pesos.
2: Vas 500. Por 600, ahí te quedas.
4: No, ya está, ahí me quedo.
1: Ya vete, ya vete, brother. Sí, ya con voy, eso. Ya
3: ándale.
4: No, ya con eso.
3: Te ponemos, mira, te ponemos ya otro de duelo. Para que, pa que sepas de quién.
2: ¿Sí o no?
4: ¿Pero juntos?
2: No, juntos es con duelo, menso.
3: No, juntos es con Josi y con Jorge.
4: Ok, duérmanse. No, así es, me quedo, gracias.
3: ¿Seguro sí o no?
4: Sí, seguro, me quedo.
2: Mira,
4: con 500.
2: Yo te voy a hacer el paro más grande que te han hecho en tu vida. ¡Ganador de 500 pesos!
0: ¡Felicidades!
2: Porque si te quedabas, neta, sí te iba a hacer pedazos.
3: Te lo llevaste, sí, ya nosotros conozco. Ya nos vamos a la pausita, no nos cuelgues y aquí suena.
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1: Son las 8:17.
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1: Son las 8:27.
2: 8:27 minutos, DJ Luco al aire para arriba.

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1: Son
2: las 8:35.
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1: Acabando esta canción, viene más del Ganalana en la que buena.
3: ¡Ganalana!

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3: Aquí estamos listos con el primer participante. Bueno, ya el segundo del día, mi querido Coquito. Gracias, esperemos que gane.
1: Estupendo. Buenos días. ¿Quién habla?
4: Buenos días. Habla Gonzalo Nava.
1: Mi queridísimo Gonzalo Nava, una Nava del olvida. ¿Estás listo para jugar?
4: Sí, pues medio listo.
1: Carnal, respira profundo y concéntrate. No seas como esas personas que tú mismo...

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1: Es un chileno.
2: No, no, Blas.
3: En su momento sí fue en el 86. ¿Quieres?
4: ¿Quieres más tiempo o te cambio la pregunta?
1: No, cámbiame la pregunta.
4: Está mira, son Sayu, que es un jaguar, Clutch, que es un águila, y Maple, que es un alce.
3: Ay, esas
4: son las tres
3: mascotitas. Ahora, nada más como
4: mundial.
3: Chisme, ya nos regañaron por andar poniendo ajolotes en los puentes y el logotipo de la World Cup. Ya los hicieron borrar todos los logos de la World Cup, no, ya están todos parchados. Porque no es, no, el ajolote no tiene nada que ver con
4: el mundial. Ni Pique, que fue el del 86, que sí, era un chile con un sombrero.
3: Es lo que por eso me dijo, ¿un chile? Yo le dije, no, en su momento sí fue, porque ya tiene mucho tiempo. Pero ay, no.
4: A ver, hermano, como no quiero que pierdas más, ¿de qué tema
3: dominas? Por favor,
4: dominas?
3: No pierdas
4: historia,
3: más.
4: Espectáculos, fútbol, ¿de qué te gusta?
1: Pues fútbol, okay. Pero no... No, no, muy difícil.
4: Mencióname un equipo. Mencióname un equipo de fútbol donde haya jugado Luis Roberto Alves Sague Saguiño.
5: Cinco.
1: ¿Luis qué? Alves Saguiño. ¿En el Argentina?
4: Ay, mijos.
5: Uno.
4: No, ni de fútbol sabes. Saguiño, Sague, el del América, carnal.
2: Ay, de veras.
4: Suerte para la próxima, bebé. Ya perdiste tu comodín, ya perdiste tu segunda oportunidad. Mañana puedes seguir participando al 5551-668-92.
3: Carnal, de verdad que hemos tenido gente que pierde rápido. ¿Y tú? ¿Y eso que platicamos?
2: Ay, te mandamos un besote.
4: Son las 8:41.
2: Estaban bien fáciles, no manches.
3: Mira cómo mueve la cintura cuando...

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1: 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Estamos en Cruz del Sur con Isla Raza. Avenida Isla Raza en su cruce con Cruz del Sur en la colonia Rinconada de la Calma. En este momento ahí está el Correcaminos y el Coyote acompañados del Gato de Angora para darte tu recargón. Primer automovilista particular que llegue a esta ubicación y que grite aquí suena la Qué Buena se lleva recargón. Avenida Cruz del Sur, esquina con Isla Raza en Rinconada de la Calma.
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1: Son las 8:48.
0: 8:48, 12 minutos para las 9.
2: La tercera no me gusta más mentiras. Segunda.

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1: Son las 8:50 en México.
2: Son las 8:50 minutos. Saludos a Doña Mari, que nos está invitando a comer chiles capones para el fin de semana. Gracias, Doña Mari.
1: ¡Qué bonito! Ya vienen las maduritas. Quédate con nosotros y un tanque lleno de gasolina. Regístrate con tus tres canciones favoritas, tu nombre completo y la foto de todo tu estéreo al WhatsApp de La Qué Buena.
3: ¡Vámonos!

0: gracias a la gran cadena que nos estuvo acompañando hasta este momento de para arriba. Se van a quedar con su contenido local. Guadalajara llega con puras buenas a cargo de Rafa Valles, el Rafa Maus. Ciudad de México, nos vamos con las maduritas. Quédate con nosotros. Viene un tanque lleno de gasolina, así que este puede ser para ti.
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2: Mamuchino, ¿cómo se piden las maduritas?
3: Al 5551-668-929 puedes pedir la que más te agrade de ayer, hoy y siempre.
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2: Son las 8:54.
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0: ¡Buenos días, Guadalajara!
1: Te acompaña Rafa Valles, el profe Nacho, aquí en el micrófono. En los controles, mi queridísimo Marco Urbar. Gracias, gracias, gracias por estar con nosotros. Oigan, Guadalajara, Tlaquepaque, Tonalá, Zapopan, Tlajumulco, El Salto, Juanacatlán, Ixtlahuacán. ¡Ya es viernes! Quédense con nosotros, pero les recuerdo que esto se llama Puras Buenas. Y tú tienes el poder de mandarme una nota de voz al WhatsApp 33-36-15-17-72 con tu nombre completo y el de tus tres rolas favoritas. Eso en texto para participar en las promociones. Pero para pedir una rola, una nota de voz. ¿Cómo te llamas? ¿Qué canción quieres? ¿En qué colonia me escuchas? ¡Y aquí suena!
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1: Así es, vámonos con música, arrancamos en vivo, familia. Súbele, excelente viernes.

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1: Vámonos, familia, arrancamos en vivo, continuamos. Y te recuerdo que tú decides qué música escuchar. Esto es Puras Buenas, yo soy Rafa Valles y aquí suena
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1: ¡Súbele!
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3: Ya son las 9:06.

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1: Te recuerdo el WhatsApp 33-3615-1772. Espero tu nota de voz. ¿Cómo te llamas? ¿Qué canción quieres? ¿En qué colonia me escuchas para mandarte saludos, pues? Y aquí suena
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2: Ya son las 9:14.
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2: Son las 9:18.
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1: Y te recuerdo que tú decides qué música escuchar. Esto es Puras Buenas. Yo soy Rafa Valles y aquí suena
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2: ¡Súbele! 9 con 23.

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1: Señoras y señores, buenos días. Continuamos en vivo. Gracias, Guadalajara, por estar con nosotros. Gracias, gracias, Guanatos. Soy tu compa Rafa Valles, el Rafa Mouse. Es viernes 5 de junio, totalmente en vivo. Estamos a tan solo unos días de llenarnos de fútbol por todos lados, señoras y señores. ¿Y qué creen? El día de hoy tengo boletos. Tengo boletos en este momento para que ustedes estén pendientes. Líneas. Tengo de marca registrada. Tengo boletos para la Dinastía Elizalde. Regístrense al WhatsApp 33-36-15-17-72. Marquen y griten, aquí suena.
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1: Vámonos con este rolón.

Señoras y señores, muy buenos días. ¿Cómo estamos, Guadalajara? Se reporta la caída de señal de datos en muchas partes del país, señoras y señores. Yo, la neta, me levanté y me asusté bien gacho. Yo pensé, dije, no, registré mi línea. Ya ves que la tienes que registrar. ¿Ya la registraste tú, Marquiño? A ver, es que no es de que queramos, lamentable o afortunadamente, como quiera, la tenemos que hacer. No lo he hecho, lo vamos a hacer el último día todos. ¿Y qué crees? Se va a saturar el sistema, se va a caer, se tienen que registrar. Ya la voy a hacer yo el día de hoy. Pero se cayó la línea de varias compañías. El tema de los datos. Dice... Oigan, yo ya quería poner una recarga de 200 en mi plan porque no tenía datos, pero ya vi que está fallando. Sí, esto se presenta en varias partes del país, así es que pues no se desesperen, apaguen y prendan su celular, porque de esa forma solucionamos todo. Le dices a alguien, oye, me está fallando el celular, ya lo apagaste, ya lo prendiste. Siempre queremos solucionarlo así. Señoras y señores, lo que también solucionamos nosotros con boletos es alegrarles la vida. Es por eso que en este momento la Qué Buena 97.1 trae para ti boletos para la marca registrada.

0: Señoras y señores, la marca registrada llega a Guadalajara y solo la que buena 97.1 te lleva. Vámonos por la línea número 15. La que buena, buenos días.
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0: ¿Quién habla?
1: Yulisa Beltrán.
0: Hola, ¿cómo andas?
1: Muy bien, trabajando.
0: Ándale, ¿en qué chambeas?
1: Haciendo otros laditos aquí.
0: ¿Haciendo qué?
1: Mandaditos.
0: Yo tengo unas amigas que hacen mandaditos. Uy, hija. Millonarias son. Las que, ¿de esos mandaditos haces o de otros?
1: No, de esos no.
0: No, ay, mija, tan taruga entonces. Pero bueno, ¿ca quién da? Chaparrita, ¿con quién te quieres ir a ver a marca registrada?
1: Con mi esposo.
0: Ok, ¿cuántos años tiene tu esposo?
1: 30.
0: ¿Y tú?
1: 26.
0: ¿Y él a qué se dedica? ¿Hace mandaditos también o qué?
1: No, él trabaja mediante redes sociales.
0: Ah, bueno. Chaparrita, atención para que te lleve los boletos. Me tienes que decir dónde se presentará la marca registrada.
1: Atención.
0: A ver, mija, espérate. Ahora por adelantada, por aborazada, te voy a cambiar la pregunta. Ahora me tienes que decir en qué hospital nació Fidel de marca registrada, el vocalista. Ah, ¿para qué anda de alborazada? ¿Eh? Si se espera, mija, con todo gusto, pero espéreme. Oiga.
1: ¿Qué emoción, pues?
0: No, ¿cuál emoción? Usted se va a ir a hacer mandaditos. ¡Chaparrita! ¿Cómo se llama el vocalista de marca registrada, inciso A? ¿Fidelencio? ¿Inciso B? ¿Juidel? ¿O inciso C? ¿Fidel? No, mija.
1: Fidel Osvaldo Castro Valenzuela.
0: ¡Ahora son tuyos los boletos! ¡Son tuyos los boletos!
1: Muchas gracias.
0: ¿Estás contenta?
1: Sí, mucho.
0: Eso, muchas felicidades, chaparrita. ¿En qué colonia me escuchas?
1: En Tlaquepaque.
0: Y en mi hermoso y bello Tlaquepaque, todo mundo grita.
1: Aquí suena la que buena.
0: Muchas gracias. No me cuelgues, vamos a tomar tus datos. Vámonos a la pausa, señoras y señores. Y al ratito les ponemos cómo está el tráfico en la ciudad. Quédate con nosotros, soy Rafa Valles, el Rafa Mouse, y juntos gritemos, aquí suena.
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0: 9:34.
3: La temperatura.
0: 22 grados.
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7: Continuamos en vivo, Guadalajara. Buenos días, son las 9:41. Súbele.
8: Aquí suena la que buena, mi Rafa Maus. Un saludito desde Toluquilla, que andamos trabajando pues con una canción de Valentín Elizalde, la de Ebrio de Amor, o cualquier otra de Valentín Elizalde, por favor, y aquí suena la que buena.
7: Son las 9:41, súbele.
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1: Continuamos en vivo, señoras y señores. Son las 9:44. ¿Qué andan pidiendo por acá? Súbele.
2: Buenas tardes, mi compa Mau.
1: ¡Súbele, carnal!
2: Acá estamos, pero saludándote, que todo te vaya bien chingón.
1: Gracias,
2: y hermanito. Y pues me podrías complacer con la rola que se llama Regalo de Dios. Sí, un saludo para los compas, la cuadrilla, los pintores. Uy, uy, uy, aquí en Georgia, Carolina. Cámara. Ah, no.
1: Oye, el otro, ya lo
2: había perdido. Atlanta, Carolina. Atlanta, Georgia.
1: Ánimo. Atlanta, Georgia, Jalisco, Monterrey. Son las 9:45, súbele.

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1: Continuamos en vivo, 9:48.
2: Hola, Rafita.
1: Hola, buenos días.
2: De Guadalupe, ¿me podrías complacer con la canción Necesito Decirte de Conjunto Primavera? Saludos, y aquí suena la que buena, 97.1.
1: Perfecto, vámonos con tu rola, 9:48, súbele.
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0: Muy buenos días, Guadalajara. Viernes 5 de junio, súbele. Viernes 5 de junio, totalmente en vivo. Y está fallando la señal de celular de varias compañías, no solamente de algunas, en todo el país. Así que no es tu celular. No es tu celular ese color naranja cósmico, no. Es la señal, señoras y señores. ¿Y qué creen? Pues ya es oficial, Shakira también llega a la inauguración del Mundial. Shakira llega a la inauguración del Mundial.
1: Y no para de bailar. 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
0: Así es, así como lo escuchan, Shakira se une a la lista de artistas que cantarán en la inauguración de esta justa deportiva. Déjenme les platico quién más. Bueno, el día de hoy se confirmó que Shakira y Burna Boy, que son los que cantan la Die Die, la nueva canción oficial del Mundial, junto a los mexicanos Alejandro Fernández, Orgullo Tapatío, también Orgullo Tapatío Maná, Belinda, Lila Downs y Los Ángeles Azules, así como lo oyes, así como lo escuchas. Además de invitados como J Balvin y Danny Ocean y Tila. ¿A quién te gusta más? ¿Con quién te emociona más ver esta inauguración? Te repito, el día de hoy se confirmó Shakira y Burna Boy, que son los que cantan la de Die Die, la canción oficial de este evento tan importante. Junto a los mexicanos, Alejandro Fernández, Maná, Belinda, Lila Downs y Los Ángeles Azules. Y habrá invitados especiales, tal es el caso de J Balvin, Danny Ocean y Tila. Oigan, estamos en vivo y quiero que timbre esa línea telefónica, las dos. 33-36-30-08-79, 33-36-15-17-72. Señoras y señores, atención, atención, porque en este momento llega. En este momento llega. Boletos para la Dinastía Elizalde.
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0: 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Ay, ay, ay, ¿quién quiere ir a ver a la Dinastía Elizalde? Está sold out. Ya no hay, ya no hay. Ya no hay boletos, solo la que buena 97.1 tiene. Así es. 33-36-15-17-72, 33-36-30-08-79. Vámonos por la línea número 15. Muy buenos días, la que buena.
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0: ¿Quién anda por ahí?
3: Yadira, ¿cómo estás, Rafa?
0: Hola, bienvenido. ¿Y tú qué andas haciendo?
3: Manejando, arriesgate la vida por los boletos.
0: Ah, no, mija, a mí no me eche la culpa. Cuélgale, por favor, por irresponsable.
3: No.
0: Ah, entonces estaciónese. Estaciónese.
3: Ya.
0: Bueno, no quiero que choques, ¿eh?
3: No, no, todo bien.
0: Se escucha como que te me atarugas a veces, ¿eh?
3: No.
0: Oye, le quiero mandárselos a Miriam, la que buena fan. Le mando un besote. Que no me dejó dormir toda la noche escribiéndome. Ay, no vieras cómo andaba. Ah, es cierto, mira, te mandamos saludos. Oye, chaparrita, para que te vayas a ver a la Dinastía Elizalde, me tienes que decir la respuesta correcta. Pon mucha atención a la siguiente rola.

0: ¡Atención! Tiene miedo de... Inciso A. ¿Tiene miedo de ir al baño? Inciso B. ¿Tiene miedo de vomitar? O inciso C. ¿Tiene miedo de ir al cine?
1: Inciso C. ¿Tiene miedo de ir al cine?
0: Vamos a escuchar. A las 7

0: Muchas felicidades, chaparrita. ¿Estás contenta?
1: Sí, mucho.
0: Eso, ¿en qué colonia me escuchas?
1: En Miramar.
0: Oye, y te tengo una pregunta a ti y a todos los de Miramar. ¿Cómo se grita por allá?
1: Aquí suena la que buena, 97.1.
0: Muchas felicidades. No me vayas a colgar, chaparrita. Vamos a tomar tus datos. Y ahí estamos. Señoras y señores, ya llega Llamando y Ganando. Vámonos a la pausa, que Dios me los bendiga. Tengo mucha lana para ustedes. Pero antes, quiero saber cómo está el tráfico en la ciudad de Guadalajara, Jalisco. El último viernes previo al arranque de esta justa deportiva futbolística. ¡Súbele!
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0: creo que hay una interferencia entre el quebuencóptero y aquí en la tierra. Ahorita lo ponemos, señoras y señores. Vámonos a la pausa, ya volvemos. Aquí suena.
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0: 9:58.
2: La temperatura:
0: 22 grados.
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0: y ladra para saber dónde andas.
1: Señoras y señores, muy buenos días. Son las 10:06. Te saluda Rafa Valles, el Rafa Mouse. El día de hoy tengo mucha lana para ti. ¿Qué tienes que hacer? Facilísimo. Este viernes, lo único que debes de hacer es registrarte a nuestro WhatsApp, mandando tu nombre completo y el de tus tres canciones favoritas. 33 36 15 17 72. 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Aquí suena
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1: 10:06.
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0: Son las 10:09.
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1: Son las 10 con 12 minutos. Estamos en vivo, Guadalajara. Soy tu compa Rafa Valles, el Rafa Mouse. Siguen los problemas con la señal de algunas empresas de celular. Sé que está siendo difícil contactarse el día de hoy. No importa, con que se comuniquen, les vamos a perdonar el registro si es que les está fallando su celular, ¿ok? Estamos en vivo, son las 10 con 12. Ya viene la lana después de esta rola.
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En vivo, Guadalajara, son las 10 con 14 minutos, 10 con 14. Muy buenos días, miren, Guadalajara, San Pedro, Tlaquepaque, Tonalá, Zapopan, Tlajumulco, El Salto, Juanacatlán, Ixtlahuacán, Zapotlanejo y cualquier rincón del mundo donde nos escuchen diciendo, Alexa, ponla, qué buena Guadalajara. Oigan, atención, mucha información. Y por cierto, pues la semana pasada presentábamos unas temperaturas hasta de 35 grados en la Perla Tapatía. Esta semana llovió y pues se ha sofocado el calor. No sé si concuerden conmigo que aunque esté nublado, se siente caliente la ciudad, ¿no? Y pues también caliente porque ya estamos preparados para, pues para arrancar, ya saben, para arrancar el Mundial y obviamente... La Qué Buena 97.1 es emisora oficial. Y como ya los has estado escuchando en los promos, estaremos transmitiendo todos los partidos de la selección mexicana.

Oiga, dicen los Simpson que México se perfila para la final. Según los Simpson, Portugal y México serían los dos equipos finalistas. Y quien gana, pues sería Portugal, pero México sería el subcampeón. Así como lo oyes, así como lo escuchas, ya nos vimos allá, ¿no? En la Plaza Liberación. Todos así diciendo. Imagínense ahí con los coreanos.

0: ensayándole, vamos ensayándole. Señoras y señores, atención, señoras y señores, atención. Vámonos por la línea telefónica número 15. La que buena, muy buenos días.
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0: ¿Quién habla?
1: Williams.
0: ¿El Willis?
1: El Williams.
0: El Williams, ¿en dónde me escuchas, carnal? ¿En qué colonia vives?
1: Andamos chambeando, yo vivo en Tonalá, pero andamos chambeándole aquí en la Corona.
0: Saludos, carnal. Hasta allá para toda la realeza, porque es que trabaja con la Corona. ¡Ah! Oye, carnalito, ¿a qué hora te registraste?
1: No me registré, dijiste que ibas a perdonar.
0: No, pero si tienes señal, ¿me estás marcando?
1: Por eso, pero apenas agarró.
0: Pues bien que te agarró. A ver, mándale, ándale, regístrate. ¿Sí te has registrado o no?
1: No me he registrado.
0: ¿Nunca en tu vida?
1: Sí, pero no, ahorita no.
0: Bueno, reenvíe el mensaje del último registro, con eso tengo, ¿va?
1: A ver, permíteme.
0: Córrele, aquí te espero. ¡Listo, carnal! ¿Ya?
1: Sí, estoy en eso.
0: Ok, carnalito, atención, porque en este momento...
2: ¿Y tú? ¿Cuántas canciones te sabes? Esto es El Doble o Nada.
0: ¡Atención, carnal! Está facilísimo esto. Tendrás 5 segundos para decirme cómo se llama y quién canta las siguientes canciones. Lo tienes que contestar antes de que termine el conteo de 5 segundos. Si lo dices después, ¡pelas, carnalito! ¿Ok?
1: Vale.
0: Por tus primeros 50 pesotes, hermano, quita el altavoz. Por tus primeros 50 pesos, ¿cómo se llama y quién canta esta rola que suena así?
3: 5, 4, 1.
0: ¿Qué?
1: Ya supérame, Grupo Firme.
0: Es que traes el altavoz, carnal, por eso te me estás atarugando. Quita el altavoz y
1: ya pon... Ya lo quité.
0: Ok, entonces vamos a empezar de cero porque ya se lo había dicho, pero se me... Ay. ¡Tercos que son! ¡Ay, Dios mío! Por tus primeros 50 varos, carnal, ¿quién canta y cómo se llama esta rola que suena así?
3: 5, 4,
1: cada vez te extraño más de Jackie.
3: 1.
0: Muy bien. Ya tienes 50 balotes, carnal. ¿Te los quedas o vas por 100?
1: Vamos por 100.
0: Por 100 pesos, ¿quién canta y cómo se llama esta rola que suena así?
3: 5, 4, 3, 2.
0: Muy bien. Dime qué debo hacer para olvidarte. Carnal, ya tienes 100 pesotes. ¿Te los quedas o vas por 200?
1: Vamos por todo o nada.
0: Por 200 varos, ¿quién canta y cómo se llama este rolón?
3: 5, 4.
1: Te amo, Joan Sebastián.
0: No.
3: 1.
1: Soy un idiota.
0: Pues sí. Y ni cómo alegarte, carnal, porque lo dijiste fuera de tiempo, carnalito.
1: ¡Échame la mano!
0: Pareces borracho,
1: si
0: carnal.
1: Si no fuera por mí, todos los alcohólicos no tuvieran que tomar.
0: ¡Échame la mano! Dice el otro. Te voy a dar una última chance.
1: Dale.
0: Carnal, tienes 100 varos. ¿Vas por 200 varos?
1: Pero te amo. Carnal, vamos.
0: Por 200 varos, ¿quién canta y cómo se llama esta rola? Que suena así.
3: 5, 4.
1: Julio Márquez, cuando se acaba el amor.
0: Carnal, se acabó tu tiempo.
1: Bueno, me dejas mandar saludos.
0: Bueno, a quien quieras, hermanito.
1: Mando saludos a mi compita Juan Leiva, que anda ahí también escuchando los diarios.
0: Juan Leiva, te mando un abrazo. Pon a escuchar más música a tu compa porque... nomás le hace así... ¡dame otro chance! A ver, di otra vez, ándale, para grabarlo. Una, dos, tres.
1: ¡Otro chance!
0: ¡Ay, eres muy borrachote, carnal! ¡Pareces allá como de Iztapalapa! ¡Te mando un abrazo, hermanito! ¡Vámonos con música! Soy Rafa Valles, el Rafa Maus, Guadalajara. Quédense con nosotros, son las 10:21. Aquí suena
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1: Son las 10:24, 10:24, totalmente en vivo, Guadalajara, aquí suena
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0: Soy tu compa Rafa Valles, el Rafa Maus. Qué gusto que me acompañen, qué gusto tenerlos por acá. Guadalajara, Tlaquepaque, Tonalá, Zapopan, Tlajomulco, El Salto, Juanacatlán, Ixtlahuacán. ¿Cómo andamos, guanatos? Qué gusto saludarlos. Oigan, atención, atención, atención. Tengo información importante para ustedes. Así como lo oyen. Así como lo oyen, así como lo escuchan, señoras y señores. Ayer tuvimos la presencia de la Dama de Hierro, Marisela, aquí en La Qué Buena 97.1. 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Y también escuchando La Qué Buena 97.1. Y nomás vino La Qué Buena, yo nomás les digo. Ay, para que le vayan tanteando el agua a los camotes. Oigan, y atención Guadalajara, porque necesito que en este momento se comuniquen.
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0: El hit más hit del día de hoy le corresponde nada más y nada menos que a la original Banda Limón. Y vámonos con esta primera opción que lleva por nombre Di que regresarás.

¡Vámonos! La segunda opción está buenísima. Se llama Que Me Digan Loco.

0: y es una realidad. Amor, amor. Ay, ay, ay, qué buena rola, señoras y señores. Ustedes votan, ustedes eligen. Muy buenos días, la que buena.
1: Aquí suena la que buena 97.1.
0: ¿Cómo te llamas?
1: Mario.
0: Mario, oye, saludos al Pulga, que ya no me ha hablado. Pulga, te mando un abrazo. Oye, Mario, di que regresarás o que me digan loco.
1: ¿Puedo mandar saludos?
0: A quien quieras, hermano.
1: Para mi esposa, Elia Alejandra Martín y Chávez. Y para mis hijos, Gael y Melanie Alexa, que los amo. Y para mi suegra, María Dolores.
0: Y, muy bien, ¿cómo se llama tu esposa? ¿Cómo se porta?
1: Muy, muy bien.
0: Perfecto, te mando un abrazo, carnal, muchas gracias, vámonos. ¿Cuál dijiste?
1: La primera.
0: Ah, la de di que regresarás, perfecto, te mando un abrazo. La que buena, buenos días.
2: Aquí suena la que buena 97.1.
0: Esa voz es de Nancy.
2: Claro.
0: De Nancy, la más cachonda del mundo. Bueno, después de Valeria la cachonda, eres tú.
2: Perfecto. Ah.
0: Oye.
2: Vale.
0: Di que regresarás o que me digan loco.
2: Pues hay que hacer empate.
0: Ay, te encanta que te la empate, ¿verdad?
2: Claro, Ana.
0: Ay, cochinota, te mando un abrazo. ¡Vámonos! ¡Vámonos, buenatos! ¡Muy buenos días! ¡La que buena! ¡La famosa que buena! ¿Quién anda por ahí?
3: Está mi
0: Rosita Maus. Ah, ¿cómo estás, carnal?
3: Bendito sea Dios, bien.
0: ¿Qué andas haciendo?
3: Ya, llegando a descansar de la chofería, ¿no?
0: ¿Y por qué te escuchas así como triste?
3: No, nada de eso, es que voy manejando, ya me paré.
0: ¿Di que regresarás o que me digan loco?
3: Que me digan loco, Rosita.
0: ¡Qué buena rola, carnal! Vámonos con tu canción, te mando un abrazo fuerte. Y vámonos a cantar, señoras y señores. Ya son las 10:34 minutos, aquí suena...
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0: vámonos a la pausa, Guadalajara. Soy tu compa Rafa Valles, el Rafa Mouse. Quédate con nosotros, no te despegues. Al volver, tengo lana, mucha lana para ti. Solo llama, grita y gana. Aquí suena.
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0: 10:38.
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4: Continuamos en vivo, saludos a mi querida Astrid, soy Rafa Valles, el Rafa Maus, quédate con nosotros, son las 10:45, aquí suena
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0: Vámonos, dale tricolor. Solo corazón. Señoras y señores, en una de esas, primeramente Dios se nos hace el milagrito. ¡Éxito a los muchachos de la selección mexicana y a todo el país! ¡Gritemos, aquí suena! Son las 10:54.
1: La temperatura.
0: 24 grados.
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28: Aquí suena la que buena 97.1. 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
28: Y los queremos invitar para que no se despeguen, porque a través de las redes sociales de La Qué Buena vamos a estar compartiendo. Ya saben que de la vista nace el amor. Así que ustedes no se despeguen. 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
28: Perfecto, bueno, pues ya lo escucharon. Yo soy Karina Angulo, regreso a la cabina. 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

0: La tercera es tuya.
1: Viernes, Burrino, viernes.
2: ¡Uy! Cecilia, vea cómo está la mujer, bebé. ¡Buenos días!
1: ¿Qué onda, Pirrino? ¿Todo bien? Al cienazo, ya te la sabes. Viernesito rico.
2: Así escucho raro.
1: Estamos arrancando prácticamente.
2: ¿Escuchas bien, Cecilia?
1: Yo te escucho bien, al cienazo.
2: ¡Ah, arrolladora! ¿Qué está pasando, doctor? Ahorita voy a revisar. Oye, ya fin de semana, viernes, por fin, bebé. Vamos a complacer. ¡Vamos!
1: ¡Échale!
2: ¡Vamos y venimos! ¡Vamos! ¡Échale, bebé! Por la 15. ¡Bueno!
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2: ¡Ah, jaramijo!
1: Los hombres muy temprano.
2: ¡Ay, qué vocesota tan machín! ¿Cómo estás, compadre?
3: Bien, gracias a ustedes.
2: ¡Eso, mijo! Todo verde y bien regado, mi Fer. ¿Qué hay que hacer o qué? ¿Cuál te ponemos?
3: Compláceme, por favor, mi ritmo.
2: ¡Ay, arrolladora! ¡Ay! ¡Espérate, óstate! ¡Óstate! ¿Cuál?
3: La Grupo Frontera.
2: ¿De Frontera? ¿Cuál, compadre? No te escuché.
3: La de Un Solo Corazón.
2: ¡Ah! Está buena la rola, ¿verdad, carnal?
3: Sí, ya emocionados por el mundial, hermano.
2: Sí, mijo. Hay que ir. Pero sí, a la casa a verlo, porque los boletos están caros, no tenemos feria, no hay money.
3: ¡Ah! Ustedes ganan mucho.
2: ¡Cálmate!
3: No. Yo creo que pagamos 5 partidos
1: que vamos a tener. Fernando, alguien me dijo por ahí un día que uno no tiene que aparentar que no tiene dinero porque luego a uno no le presta.
2: Ajá, sí. Vámonos con música, familia. Buenos días. Cecilia, súbele, bebé.

0: Vamos a la pausa. ¡Vamos! ¡Vamos al corte, familia! ¡Cecilia!
1: Dímelo.
0: Oye, ¿no traes un quinientón que me prestes por ahí? Todavía no pagan. Yo pensé que ya era quincena. Ah, arrolladora. No han pagado.
2: No, pero no. ¿Qué fue?
1: 11.29.
3: La temperatura.
0: 23 grados centígrados.
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0: Aquí suena la Qué Buena 97.1. 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
2: Son las 11:38.

0: Oye, fin de semana, viernesito, bebé. Oye, hoy se presentan los Elizalde de la Arena Guadalajara, familia. No llegaron los boletos, Cecilia. No mandaron nada.
1: Total, Rino, acabo de ver que anunciaron el sold out.
0: Sí, pero sold out. Me prometieron boletos, no llegó nada, mijo. ¿Qué pues? ¿Qué está pasando, doctor?
1: Efectivamente, nos la volvieron a aplicar, familia. Si usted tenía el pendiente, me la volvieron. Fíjate.
0: Otro más a la lista negra.
1: Voy a decir algo. Ni un ex me había mentido tanto y me había engañado tanto.
0: No, así pasa, familia. Oye, vámonos a regalar boletos, bebé. ¿Jalas o qué?
1: Pues ya.
0: ¡Arre!
1: Sí.
0: Pero ahí te va. Este fin de semana, el 6. ¿Cuándo es 6? Es mañana, ¿va?
1: Mañana.
0: Familia,
1: mañana.
0: Tenemos boletos para marca registrada.
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0: Oye, Cecilia, ¿y si le marcamos al Fidel para que nos platique cómo está el rollo? ¿Estaría chido, no?
1: Hay que marcarle, la verdad tengo ganas de hablar con él. Fíjate que tengo rato que no ha venido a la casa aquí a cotorrear. Y quiero saber cómo anda.
0: A ver, dame línea, Tony. Dame línea, porfa. A ver, le vamos a marcar. Ah, no hay servicio. Ahora. Oye, de veras, amanecimos sin internet en muchos lugares. Una famosa compañía no tiene señal. Creo que ya se está acomodando.
1: Falta de confianza, Rino, que nos marque aquí al WhatsApp de la cabina.
0: A ver, espérate, márcale al Fidel de marca registrada.
1: Márcale.
0: A ver, ¿crees que nos conteste, Cecilia?
1: Te paso el número, es que lo tengo yo en Mejores Amigos.
0: A ver, A ver, dame línea, por favor, Tony. Vamos a marcarle al Fidel, a ver si nos contesta. ¿O regalamos primero los boletos?
1: Fíjate, para que vean que uno no anda con cosas, o sea, aquí somos compas de los artistas.
0: Claro, ahorita le vamos a marcar, familia, les prometo que ahorita lo marcamos. Ahorita le vamos a hablar. Vámonos, llamada telefónica.
1: El otro día, sirve que le recuerdo. A
0: ver. Vámonos, hay pase doble, comuníquense. Se contesta aquí, suena la qué buena. ¿Cuál quieres, bebé? 15 o 30.
1: Vámonos con 30.
0: Arre. Bueno, la qué buena.
1: Eres tú, Fidel Martínez. Ah, no, ¿verdad? Es el ganador. ¿Cómo estás, amigo? ¿Cómo te llamas?
3: Eduardo, muy bien.
1: Mi querido Lalo, ¿qué tan fan eres de marca registrada?
3: No, pues mucho.
1: ¿A poco sí?
3: Sí, contentote, porque me voy a ganar esos boletos.
1: Rápido, mencióname tres canciones de marca registrada.
3: Venga. Si fuera fácil.
0: Uno.
3: Ajá. Cruz.
0: Dos.
3: Y... El rescate.
0: ¡Ah, mijo! ¡Se lo llevó! ¡Compare!
3: ¡Dime, Rino!
0: ¡Mi compa Lalo!
3: ¡Dime!
0: ¡Felicidades, hermano,
3: Muchas gracias, Rino.
0: Carnal, ¿qué hacemos? ¿Le marcamos al Fidel? ¿Qué opinas tú?
1: ¿Lo quieres saludar o qué?
3: ¿Sí?
0: ¿Le marcamos?
1: A ver, ¿qué marcarle?
3: Sí.
0: A ver, dame línea, Tony, espérate, no te vayas a ir, compadre, no te vayas a ir, espérate, aguántalo. A ver, dame chancilla, dame línea, Tony, por favor. A ver, le vamos a marcar así.
1: A ver qué anda haciendo.
0: A ver si nos contesta. A ver. Le vamos a marcar a Fidel de marca. A ver si nos contesta mi compa.
1: Le voy a cantar ahorita la del doctor. Compa, ¿te acuerdas cuando la cantamos en Tijuana?
0: Y no va a contestar.
1: No es la cura de mí, pero mira.
0: Parece una broma, pero no es broma.
4: La llamada se cobrará al terminar.
0: A ver, vamos al corte y ahorita le volvemos a marcar. Hay que insistirle, ¿arre, Cecilia?
1: Vamos a insistirle, quiero que conteste. Va. Porque luego el público va a pensar que le estamos mintiendo.
0: No, ahorita le vamos a marcar al Fidel.
1: Vamos a marcar al Fidel,
0: Espérense,
1: Fidel,
0: familia.
1: ¿Qué rollo?
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1: 11:52.
6: La temperatura
0: 22 grados centígrados.
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5: 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Yo soy Karina Angulo, regreso a cabina, aquí suena La Qué Buena 97.1.
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0: Por eso te digo, Cecilia, por eso te digo. No me pongan rolas del Fidelón de marca, porque yo me altero. Me pongo mal, Cecilia, me pongo mal. Acá, me da ganas de ir a verlos mañana. Familia de la Qué Buena, estamos en vivo, son las 12:05. A ver, ahora sí vamos a marcarle al Fidel de marca registrada. A ver, dame línea, Tony, por favor. Vamos marcándole al vato. A ver, hay que hablarle, familia. Mañana tenemos este concierto que de verdad nos la vamos a pasar bien perrón. Tenemos boletos aquí en La Qué Buena, pero los boletos también ya están a la venta. A ver si nos contesta mi compa Fidel. A ver, anda por ahí mi compa el Fidelón. Bueno, bueno.
1: ¿Cómo están? ¿Cómo están?
0: ¡Ay, ay, ay! Bienvenido, compadrito. ¿Cómo estás? Bienvenido a La Qué Buena, mi compa Fidel.
1: Muchas gracias por brindarme el espacio. Muy contento por acá. Pues como ya lo mencionaste ahorita, estamos previo a un concierto este sábado, el día de mañana. Entonces, muy emocionados aquí, agarrando las pilas. Y pues queremos invitar a toda la gente que se eche la vuelta porque se van a pasar increíble.
0: Oye, ya mañana el evento, un lugar tan emblemático. Los boletos ya están a la venta, compadrito. ¿Aún quedan boletos?
1: Sí, hay a la venta todavía. Es un recinto muy grande, muy bonito. Yo nunca lo... O sea, es la primera vez que vamos para allá.
0: La primera vez que lo miré,
1: fue la vez que nos presentaron. Dije, está enorme este lugar, está hermoso, vale la pena ir. Entonces, estamos muy contentos, muy honrados de estar en ese lugar y pues... preparados para darle con todo y que la gente se la pase a tuisísima madre.
0: Eso. Oye, mi compa Fidel, el concierto es mañana, ¿vas a tener invitados?
1: Sí, hay algunos invitados ya confirmados, como Plebes del Rancho, La Ventaja.
2: Ay, ay, ay.
0: Wow.
1: Compa Tombochillo también, que la anda rompiendo, y pues gran amigo paisano de Culiacán, entonces se jalaron a apoyarme ese día.
0: Uy, va a estar perrón.
2: Oye, Fidel, te queremos hacer un comentario.
0: ¿Qué pasó, Cecilia?
1: A ver, dime.
2: Fíjate que han llegado millones de artistas aquí a cabina, todos nos invitan y luego a la hora de la hora no nos llegan los boletos, Fidel.
1: No, espérate, pues Cecilia. La marca registrada tiene palabra. Aquí va a cambiar la cosa, va a cambiar el patrón.
2: Yo te dije, Rino, mi compa es otro rollo.
0: No nos va a fallar, mi compa Fidel.
2: Somos bien fans. El Rino le ha dedicado la canción de mi crush como a 5 morros y ninguna ha caído.
0: Como a 6, compadre.
2: ¿Un consejo que le puedas dar, Fidel?
0: La he dedicado.
1: No, pues que cambie de canción, por si no le capturan con ese que cambie de canción, pues que le capen.
0: Oye, mi compa Fidel, mañana les ver bien perrón, tienes grandes invitados. Familia, Arena Guadalajara, este concierto arranca que 9 de la noche, ¿verdad?
1: O a las 8, más por o ahí, menos, creo. Un estimado de llegar allá a las 8, porque creo que empieza a las 10, entonces para que agarren su lugarcito, agarren su bebidita y pues hay muchos artistas que van a estar antes de nosotros, grandes amigos, y me daría, son grupos que van comenzando, pero me gusta mucho mencionarlos, uno es primer grado y los otros grupos exclusivos, unos grupos en crecimiento. Pero pues a nosotros nos gusta mucho apoyar a los nuevos morros que van comenzando y pues qué más con esta mención.
2: Oye, Fidel, también algo bien importante. Puede ser que mucha raza dijo, yo ya vi a Marca Registrada, yo ya tuve la oportunidad de verla en el escenario. Ese es un show completamente nuevo para que la raza lo sepa y que vaya nuevamente porque puede ver cosas distintas.
0: Y en un lugar diferente también.
1: Es que lo que tratamos de hacer es que cada show sea diferente y que se lleven una experiencia a la gente. Nosotros no vendemos música, vendemos una experiencia que sea diferente cada vez y entregarnos totalmente al público, que haya esa conexión o esas ganas de volver a ir a ver al artista, de que sabes que con este amigo no sé qué esperarme, y en eso estamos trabajando nosotros. Entonces, si queremos que se la pasen súper bien y queremos que sea un súper buen sabor de boca, que es lo más importante.
2: Que no se queden después diciendo en redes sociales lugares en los que me hubiera gustado estar.
1: Ándale, sí, la neta sí, van a estar diciendo eso, pero pues es oportunidad de ir. Yo le dije a mi equipo de trabajo que se pusiera accesible con los precios para que gente que no tiene mucho el alcance pueda ir a vernos, que es lo más importante, que vayan. Lo demás sale sobrando.
0: Sí, claro. Mi compa Fidel, ahí nos vemos mañana, Arena Guadalajara. Los boletos ya están a la venta. Vamos a hacer algo, Cecilia. Nosotros tenemos...
2: A ver, venga.
0: Nos queda un pase doble aquí en cabina nomás. Al rato lo vamos a regalar. Compa Fidel, agradecidos, carnal, de que nos recibas esta llamada.
2: Hayas tomado la llamada.
0: Ahí mañana nos vemos. Primero Dios, compadre.
1: No, pues el agradecido soy yo. Muchas gracias por su espacio, por su tiempo. y espero de verdad que se pone a echar la vuelta, se la echen, pero allá nos saludamos y a ver qué actividad hacemos, si Dios quiere.
0: Eso,
2: alcoholizarnos. Vámonos a echar mañana.
0: ¿Aplica, Cecilia?
2: No, pues.
0: Es una actividad que podemos hacer, que la conocemos muy bien tú y yo.
2: Yo creo que es una actividad para levantar el brazo, Rino, para la garganta, sobre todo para ver codo. Cuánto podemos cantar.
1: Esta es mi favorita también, es mi favorita, yo creo que nos vamos a llegar bien.
2: Sí, no, la de la garganta. Eso. No, la verdad, si tienen la oportunidad, vayan, disfruten. Si no han visto a Marca Registrada, es su gran oportunidad. Yo he tenido el gusto ya de estar en varios conciertos, familia. Recuerdo una vez que se abrió el escenario y luego salió como, yo dije, es un show de circo. Es un show de magia, tracas, que sale la Marca Registrada, el Fidel así del suelo salió y luego de repente, una cosa espectacular. Creo que lo acabas de decir muy bien, son experiencias que tienen que vivir. El año pasado con el Mayor de las Ranas, yo también me quedé emocionada de verte cantar.
0: No, claro.
2: Entonces en esta ocasión ahí vamos a estar
1: echando tu porras y cantando. El Hombre Araña ahí,
0: colgado. Casi se una sorpresa.
2: Estate, por favor, Fidel, estate.
0: Compa Fidelón, gracias, hermano.
1: Un abrazo fuerte, muchas gracias. Síguela pasando bien. Saludos a toda mi gente. Nos vemos mañana en la Arena Guadalajara. ¡Ánimo!
0: ¡Eso! ¡Vámonos con música, familia!
2: ¡Échale!
0: ¡Uy, súbele!

0: decimos güey, tú y yo. 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
1: Voy del barrio como loco. 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
0: que Tony, ponme la otra rola, la de un
2: se
0: pacto con Dios.
2: Se acabaron los boletos, Rino, lleno total. Se acabaron. ¿Dónde hay boletos? Aquí en La Qué Buena.
0: Solamente La Qué Buena, familia. Oye, que por cierto, le acaba de llegar un paquete a mi compa el Joshua, el Coyote. Le acaba de llegar un paquete y yo lo recibí aquí en caseta. Es un póster de los guapayazos sin playera. ¡Qué bárbaro, Joshua! ¡Qué bárbaro, mijo! Me enfermo, de veras.
2: ¿A poco se los pidió ahora que andábamos en el San Juan? No puede ser.
0: Y se lo autografiaron. No puede. Autografiado. Le acaba de llegar a mi compa el Joshua. Oye, tenemos boletos en las calles, familia. Últimos boletos. No haya. Solamente La Qué Buena tiene. En La Qué Bueneta, boletos para los Elizalde. ¿Dónde? Colonia El Vigía, familia. Ahí está La Qué Bueneta. Colonia El Vigía. En Boulevard del Rodeo, al cruce con Boulevard de los Charros. Boulevard no se escribe así, Joshua, ¿eh, mijo? Qué bárbaro, desgraciado. Va de nuevo. ¿Dónde está La Qué Buena? Es que pasó de lanza. Oye, La Qué Buena está ubicada en Boulevard del Rodeo, al cruce con Boulevard de los Charros, Colonia El Vigía. Hay boletos para los Elizalde. Vamos al corte, bebé.
2: ¡Vámonos!
0: ¿Qué pasó de lanza? ¡Hijo de...!
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2: Son las 12:32.
4: La temperatura
0: 28 grados.
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13: 12 con 38.

0: Los Alegres del Barranco, viejo. Mente Ocupada, se llamó la rola, ¿eh?
1: Es que Mente Ocupada, Rino, no anda pensando cochinadas, así de simple.
0: Claro, yo nomás estoy pensando cuándo es la quincena, cuándo va a caer en la feria, Tony.
1: Todavía no, no va. Nos acaba de pasar, si es pasión que se te borre, todavía falta.
0: Apenas estamos a 5, Cecilia, todavía falta un ratillo, no puede
1: estamos
0: ser.
1: A 5, faltan 10 días.
0: Apenas que iba a cantar la rola de ya es viernes, gastar dinero, acabarme la raya, pero no hay nada, qué tristeza. Oye, bebé. Este fin de semana aquí en Guadalajara hay mucho que hacer, ¿eh? Mira, hoy los Elizalde en la Arena Guadalajara. Y mañana, mis compas de Marca Registrada. Oye, tenemos boletos, quedan poquitos, ¿eh? Hay pocos en todos los turnos, pero hay poquitos. Así que, a mandar mensaje al WhatsApp, bebé, ¿sí o no?
1: No, la neta, la Marca Registrada, oigan, mis respetos. He tenido la oportunidad de verlos ya en varias ocasiones. Ya, cómo me gustan esos muchachones.
0: A ver, ponme la rola de la de el noventa. Es que esta vergüenza me da decir el nombre, no puedo yo, pues. Yo soy acá muy recatado, familia.
1: Oigan, ya te dijo mi compa, cambia de canción porque no te está funcionando.
0: Pero nomás la dediqué 5 veces, Cecilia. Nomás 5, o sea, ¿cuál es la bronca, pues? La de eres mi crush,
1: el
0: la
1: dediqué 5 veces. El problema fue que fue a morras diferente, pues. Ah. No es el problema.
0: Ah, ¿esa es la bronca, Cecilia?
1: Esa es la bronca.
0: No se puede hacer eso, no es moralmente bebé, bien visto. avise, hombre. Oye, tengo un saludo por acá a todos los compas ahí en San Juan de Dios, a todos los locatarios de San Juan de Dios. A mi compa Leo, ayer fui con mi compa Leo, ahí nos mandó unas tortitas. Uy, qué delicia, mi carnal Leo ahí de la Torta Loca. Todos los comerciantes se les quiere machín, ¿eh? Fuerte abrazo. ¿Qué compraste ahora que fuiste a San Juan, Cecilia? ¿Nada?
1: No, pues calcetines me lo regalaron.
0: Ah, sí, cierto.
1: Un short, compré un perfume, compré un cinto con una cartera que venía en kit.
0: Venía en kit. Esos son los perrones,
1: sí,
0: ¿eh?
1: Sí hubo dos, tres cositas.
0: Esos son los perrones.
1: Viene, por ejemplo, el Día del Papi, Rino.
0: ¿El Día del Papi?
1: El Día del Papi.
0: Ah, sí, cierto.
1: El Día del Papi, ustedes pueden ir al San Juan de Dios y comprarle algo a su papá.
0: ¿Cómo quisiera yo que me llegara un regalito aquí a la radio? O sea, yo sé que todavía no soy papá, ¿verdad? Pero soy un tremendo papacito, familia. Entonces, ¿cómo me encantaría yo? Un regalito ahí, una gorrita o... Esas de las que están usando,
1: sea, bebé. Rino, no te pongas exigente, lo que caiga
0: sí.
1: Es bueno.
0: Bueno, sí es cierto, pues sí va. Sí. Oye, tenemos visita acá en Guadalajara. Fíjate que justamente en la otra cabina, Cecilia, están unos, ¿qué son? 3, 4 elementos. Son compañeros de Colombia. Vienen de Colombia al tema del mundial. Al rato lo voy a platicar con ellos ahí. Acabo de ver una morra ahí que me gustó, Cecilia. Ahorita.
1: Ay, no, qué pasa. No puedo contigo, Rino.
0: Vienen un mes a chambear acá, Guadalajara.
1: Es un guarache, no puede ser. Ay, no. Vámonos al corte mejor porque andas diciendo pura peruana.
0: Ay, perdón. X somos chavos. Qué bueno.
1: Ya son las 12:53.
2: La temperatura
0: 25 grados centígrados.
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4: La Secretaría de Transporte y Protección Civil de Jalisco comenzó la capacitación de operadores del transporte público y de carga para actuar ante inundaciones. Además, se proyecta instalar 8 nuevos sistemas de alerta en puntos críticos para evitar que vehículos ingresen en zonas de riesgo durante tormentas. La lluvia continuará este viernes en el área metropolitana de Guadalajara con cielo mayormente nublado y temperaturas de entre los 17 y 29 grados. Las precipitaciones más intensas se prevén entre las 8 y las 9 de la noche, por lo que autoridades recomiendan evitar zonas inundables y conducir con precaución. Madonna sorprendió a miles de seguidores al ofrecer un concierto improvisado en el Times Square en Nueva York. La reina del pop ha generado gran expectativa rumbo al lanzamiento de su 15º álbum de estudio programado para el próximo 3 de julio. Te presento la información, Elba Eunice Mercado.
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0: La tercera es tuya.
1: Vámonos a complacer, familia. Una con ocho, vámonos. ¿Quieres una rola? Márcanos en este momento, 33-36-15-17-72. Cecilia Vega, información importante, bebé. Ya le saqué el número a la colombiana, repito, ya le saqué el número a la colombiana, gracias. Ahora sí, vámonos a complacer. Échale por la, ¿qué, 30? La que tú quieras, Tony, son tus 15, mijo. ¡Bueno!
2: Aquí suena la que busca 97.1.
1: Ya te habías tardado, mijo.
2: Uy, mijo, estoy marcando desde las 7 de la mañana.
3: Y no, mijo, pues es llamada. Que aquí tenemos rating, aquí tenemos sí. Rating. ¿Qué quieres que hagamos?
1: Sí, pulga.
2: Por eso me da gusto, por eso les marco, para que haya más rating.
1: ¡Ay, papá!
3: ¡Ay, no, Rino!
1: No.
3: Bueno, me va a dar algo.
1: No lo soporto ya, yo, ¿eh?
2: Ya saben que para mí la pulpa es pecho y el espinazo cadera.
1: No, pulga. Esa frase ya lleva diciéndola como un año, mijo. Ya tienes que actualizarte, mijo. Sí.
3: Tú, pulga. Mándeme. Ocupamos, para contestarte la llamada, ocupamos nuevas frases y nuevos personajes.
1: Sí, mijo, sí.
3: Ah, el fuga es bueno.
2: Está bien. Para el lunes inicio, ¿está bien?
1: Eso, mi pulga.
3: Te llevas eso de tarea de fin de semana.
1: Te encargo, mijo.
2: Sí, está bien.
1: Ahí te encargamos, pulga. ¿Cuál te ponemos, carnal?
2: Me puedes complacer con... ¿Cuál será bueno?
1: Claro, 60, claro.
2: 60 minutos, por favor.
1: 60 minutos, arre.
2: Oye, ¿puedo mandar saludos?
1: Claro, mijo.
2: Para mi compa Jonathan Gutiérrez, que hoy es 15 años.
1: ¿Anda de cumple el vato o qué?
2: Sí, ahora es su cumpleaños de quinceañera.
1: ¡Ah, mijo! Sí. ¡Felicidades para él, carnal!
2: Ese, si no es cuatero, huele a pólvora.
1: No, mijo, no. Se pulga, es un personajazo el vato, la neta. Pero, ¿si has notado, Cecilia, que viene bien trabado el vato, así bien trabadote?
3: Así últimamente, como... Rino, yo creo que ya regresó a las andadas.
1: Ya, ya agarró el vicio otra vez, el morro. Ay, no. Ay, pulga. Vámonos para la granja, mijo, otra vez.
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1: Ah, no, espérame, quítala. No mandaron muletos, quítala.

0: ¡Vámonos a las calles, bebé!
1: ¡Échale!
0: Oigan, familia, tenemos boletos en las calles para ir a ver a los Elizalde. Reír al sereno, que me le arreme. Tenemos boletos, familia, últimos boletos de Cilia Vega, últimos.
1: Oigan, y cuando decimos últimos boletos, son últimos boletos porque ya en la página oficial ya se sold out.
0: Claro, familia. Oigan, cáiganle, ¿quieres un boleto para ir a ver a los Elizalde? En este momento la Quebonita está ubicada en la Glorieta del Obrero, en Avenida Artesanos, esquina con Juan Pablo II. Juan no es con M, es con N, desgraciado. Ay, el Joshua. Repito, Colonia Oblatos, ahí está la Quebonita, familia, para que le caigan. Exactamente en la Glorieta del Obrero. Ahí está la Quebonita y traen boletos. Glorieta del Obrero. Oye, ¿qué hay que hacer? Nomás caigan gritando que suena la Qué Buena, familia. Hay boletos para ir a ver a los Elizalde.
2: ¿Tiene miedo?
1: ¿Qué bueno
0: no?
1: Terreno.
0: ¿Claro? Gracias, Cecilia, gracias.
1: Hoy te voy a contar una triste historia, Rino, más adelante.
0: ¿Qué pasó, Cecilia?
1: Me andan confundiendo con una cita para adultos ahí en el TikTok.
0: ¡Ah, Cecilia, neta! ¡Ah, arruinadora! ¿Con una actriz de contenido para acá de esos?
1: De
0: ah, ¿no tienes un video de esa persona,
1: dije,
0: compa?
1: ¿Por qué tanto movimiento en mi TikTok?
0: Pues, se pasan.
3: La temperatura.
0: 29 grados centígrados.
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0: 1:34.
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1: Mira nomás, ¿dónde andamos? Josy Buen.
2: Cecilia Vega. Oye, bebé, tenemos los últimos boletos para los Elizalde. ¿Dónde? Cáigale. Allá anda mi compa Joshua, el
3: estúpido.
2: Ese mero, ese mero. ¿Dónde está ubicado? Cáigale, tenemos los últimos boletos, familia. Avenida Artesanos, al cruce con Juan Pablo II. Juan va con N, no con M, Correcaminos. No pasen de lanza. Colonia Oblatos, ahí está la Qué Boneta, ¿eh? Tenemos boletos para los Elizalde. ¿Dónde? Una vez más. Avenida Artesanos, al cruce con Juan Pablo II. Colonia Oblatos. Cáigale gritando, aquí suena la Qué Buena.

0: Vámonos para la casa, Cecilia Vega. Este fin de semana, ¿qué vas a hacer, bebé? ¿A dónde vas a ir?
1: Voy a hacer un comunicado ahorita en un momento más.
2: ¿Qué pasó?
1: Te estoy diciendo que me andan confundiendo con una actriz para adultos.
0: Pero espérame, Cecilia. Ya me metí a una famosa página de color rojo. Y no precisamente hablo de YouTube. A buscar contenido de esa mujer. Cecilia, ¿sí te pareces?
1: No, ya, ¿sí y pareces? Aparte el nombre, Rino.
0: No, también, ¿eh?
1: O sea, mi nombre es Ceci Vega, pero en redes sociales es Ceci Vegas. Y resulta que esta persona se llama Cece Vegas.
0: Oye, pero a ver, familia, usted que no viene escuchando, la Ceci Vega empezó a ver comentarios en su TikTok, ahí empezó a ver comentarios como raros, y pues se metió a investigar y como que la estaban confundiendo, ahí apenas se dio cuenta que la estaban confundiendo. Oye, pero la gente se pasa de lanza, ¿va? ¿Cómo son enfermos, va?
1: No, Rino, yo de verdad ni en cuenta. Yo dije, ¿qué está pasando? ¿Por qué harto comentario? Oye, subo videos del dólar y me comentan cosas de los videos.
0: Ajá. Oye, pues yo me metí a la página a ver eso y... Sí, ¿eh? Ya andaba ahí yo viendo ahí cierto contenido.
1: No, Rino.
0: Que por cierto, está bloqueado aquí la empresa.
1: No soy familia, no soy familia.
0: No, Cecilia, no. Vámonos para la casa, bebé, tus redes sociales. ¿Cómo aparece en el Insta?
1: Arroba Ceci Vega Oficial. Ceci, Ceci.
0: ¿No eres, verdad?
3: No, no soy.
1: No soy.
3: No somos nosotros.
0: Ok. Sígueme en redes sociales, familia. Arroba Omar-en vivo. Arroba Omar-en vivo en Insta. Ahí viene el circo, ¡Vámonos, bebé!
1: ¡Vámonos!
0: ¡Vámonos para las calles!
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5: Señoras, señores, Johan, el correcaminos. Oigan, mi querida Ceci. Ya nos encontramos entregando los boletos. ¡Para la dinastía Lizalde! Joshua, pues ya, a ver, pregúntale a toda la banda cómo se siente, a quién se van a llevar, platíquenlo todo.
6: Pero primero que nada, nos dejamos caer hasta Oblatos. Si estamos con la racita de Oblatos, de este lado, ¿a quién tenemos?
7: Sergio López.
6: Oye, Sergio, ¿cómo te sientes? ¿A quién te vas a llevar?
7: Muy contento, un par de boletos para la dinastía Lizalde.
6: ¿Quién te va a acompañar?
7: Mi mujer, me la voy a llevar.
6: Vientos, de este lado, ¿cómo se llama?
7: Orlando.
6: Oye, ¿y usted quién se va a llevar?
7: A mi jefita.
6: ¿Alguien que le quieres mandar saludos?
7: A todo lo que escuchan la qué buena.
6: Oye, Correcaminos, pero se deben de saber una canción, ¿no?
5: Claro. Hay que cantar una canción entre todos y esta dice así.
4: No.
5: Llegué borracho de amor, como todas las noches. Ay, ay, ay. Y aquí suena.
6: La qué buena.
5: 97.1.
2: ¡Y venga, Cerito!
0: Correcaminos, si no traes voz, mijo, tú luego dinos, aquí tengo efectos grabados tuyos, mijo.
2: ¡Y venga, Cerito!
0: ¡Sacamos el enlace, Correcaminos! ¡Tú no te apures,
1: cuídate,
0: mijo!
1: ¡Cuídate, pequeño, cuídate! 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
1: 1:53, bye.
8: La temperatura.
0: 28 grados centígrados.
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1: Llegó borracho el borracho. Esa canción como me gusta, familia. Es que sabes una cosa, soy como una alma vieja, carnal. A mí todas esas rolas de acá de Antonio Aguilar, así, de Alegre de Terán, son de las que me laten, carnal, pura de esas. Es fin de semana, familia, ¿qué ha habido? ¿Cómo están, hombre? Bienvenidos al Circo de la Qué Buena, a través de la gran cadena Qué Buena. Toda la gente de Apatzingán que se conecta en este momento, Qué Buena Apatzingán 94.3, a toda la gente de Michoacán, abrazote grande. Bienvenidos, Qué Buena Puerto Vallarta 95.9. A toda la banda y en San Luis también, allá los operadores, abrazote, muchachos. Vámonos a complacer, carnal, vamos. Vamos y venimos. Vámonos, llamada telefónica, ¿qué, Tony? ¿Simón? Arre, mi match, jálate, por la que caiga. ¡Bueno! Tengo hambre, ¿bueno?
2: Bueno.
1: Bueno, bueno. Ay, arre, ahora no se oye nada.
3: ¿Qué?
1: ¿Soy bien bajito? ¡Bueno! ¿Qué ha habido? ¿Quién habla, compadre? Ay, arrolladora. Otro, yo, que soy locutor, no soy adivino, mijo. No. No, espérame. Es que no se oye nada, Tony. Vámonos por la 15. Échale. No, no digo nada. ¿Ahí está alguien?
2: Sí.
1: Bueno. Ponte pilas, mijo. Ponte pilas, mijo, porque no te oigo nada. Ah, es mi compadre Rubén. Siempre va despacito el Rubén. ¿Cómo estás, carnal?
2: Mi teléfono,
1: Rubén, mijo, ponle pilas, es fin de semana, mijo. Vámonos a agarrar el cohete.
2: Pues tengo la fiesta desde ayer, gordo.
1: No me digas, espérate. ¿Pero dónde o qué? Pues es que nomás no dices nada, mijo. Aquí a los locutores nomás nos emocionas. Y nada para el perro, sí, pues.
2: Si cruzamos por la ventana que está a la derecha, me vas a ver en la calle.
1: Ah, reabra. ¿Andas acá fuera de la radio?
2: Aquí estoy afuera de la radio,
1: mijo, espérate. Para todo. Ya vale lo que eso, güey. ¿Veniste a cobrarme feo o qué, mijo? No, ¿verdad? No veniste a cobrarme, ¿verdad?
2: ¿Por qué se te fue el internet? Porque otra vez tumbé los cables.
1: ¡Ah! ¡Ay! Espérame. En la mañana, no. Ya sé quién fue el culpable. En la mañana, yo estuve diciendo al aire aquí en la Qué Buena de Guadalajara. Estuve diciendo, familia, que no teníamos señal. Yo pensaba que nomás era aquí, pero no, es en todos lados. No hay señal, carnal. No, mijo, no hagas eso, Rubén.
2: ¿Para qué me mandas? Ya saben cómo soy.
1: No, mijo, eres bien vago de veras, Rubén. ¿Qué te ponemos, carnal? ¿Qué quieres escuchar o qué?
2: Ponte la de Me Pegó la Gana.
1: Me pegó la gana. Uy, rolón, ¿eh? Saludos, ¿para quién, gordo?
2: Para mi domadora.
1: Ah, mijo, pero lo dices con mucha tristeza, güey. Pues, ¿qué traes o qué? ¿Qué pasó? ¿Qué te dijo la morra o qué?
2: Pues últimamente con camas que guama.
1: ¿No te quiere qué?
2: No me deja comprar más que guamas, estoy a media fiesta todavía.
1: Hijo de Dios. La gente va a pensar que es broma, pero mi compadre Rubén es acá. Es borrachote de los buenos, es pedote el vato, ¿eh? No, mi hijo. Lo conozco. No,
2: nada más lo que se debe, gordo.
1: Un abrazo, gordo.
2: Ahí estamos, gordo.
1: ¿Cómo te quiero, mijo? Un abrazo. Ánimo, gordo. Al rato llevo a la casa, mi amor. Ay, perdón, se me salió, perdón. Aquí comenzamos, familia, soy tu compa el Rino Cruz, arroba Omar guión bajo en vivo en Instagram. Aquí comenzamos, bienvenidos, cadena.
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1: Ya son las 2:18.

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1: Ya son las 2:20.
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0: volver, familia. Viene la Sugar Mami, viene el minuto del saludo. Estamos en vivo en el circo de...
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0: Son las 2 de la tarde con 23.
2: La temperatura.
0: 28 grados centígrados. Ya vuelvo.
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0: Ya son las 2 de la tarde con 24 minutos, familia. Tenemos boletos en las calles. Allá en el equipo de promociones hay boletos, familia, para ir a ver a los Elizalde.
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0: Ay, papá. Ey, esa rola me gusta machín, ¿eh? Tenemos boletos, familia. Ojo, son los últimos boletos, últimos pases dobles. ¿Quieres asistir a ver a los Elizalde el día de hoy? Cáile en este momento a la colonia Tlaquepaque Centro. Ahí está La Que Boneta, ahí está el equipo de promociones. Exactamente la calle Miguel Hidalgo, al cruce con calle Emiliano Carranza. Repito, La Que Boneta está ubicada con boletos para los Elizalde en calle Miguel Hidalgo, al cruce con calle Emiliano Carranza, en Tlaquepaque Centro. ¡Hay boletos, familia! ¡Cáigale gritando que suena La Que Buena! ¡Vámonos al corte, papá!
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15: Dos con 31.

0: Ella es la Sugar Mommy.
1: ¡William!
2: Ay, amigo, qué bueno que llegué, porque ya no aguantaba ni un segundo más estar ahí afuera.
1: Y el calorón, el trafical.
2: Ay, no, y luego la gente sin datos se está volviendo loca, Dios mío.
1: Vámonos con la Sugar de hoy. Esta canción, Piguelia.
2: Dímelo.
1: Tiene 25 años que salió.
2: ¿25 años?
1: 25 años.
2: ¿Tu edad, Rino?
1: Sí, de hecho.
2: Sí.
1: En la banda del recodo, súbele.
2: Sí.

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1: Con 38.
2: Ya son las 2:38.
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1: Oye, Lía.
2: Dime.
1: ¿Nunca has cantado en el circo en vivo?
2: No.
1: No, y es que ¿sabes qué?
2: Qué bueno. No me digas.
1: El de Bayers vino a mi compa Daniel Lele y se aventó una rola. Y llegaron comentarios diciendo que ¿por qué Pee-wee Lía no ha cantado? ¿Cuándo vas a cantar?
2: Cuando quieran, la verdad.
1: ¿También das una rola en la siguiente intervención o ahorita?
2: Claro, sí, cuando quieran. Mira, es más, voy a tocar esta canción. Esta canción se llama...
1: Va.
2: Pues es de mis más recientes sencillos.
1: Ok.
2: Se llama ¿Quién es?
1: ¿Quién es?
2: ¿Estás listo?
1: ¿Es real?
2: No, de verdad.
1: Échale.
2: ¿Estás listo?
1: Va, ya bajé el fondo.
2: Dice así.
1: A ver. Pero déjate, grabo. Espérame, dame un segundo.
2: Ok, este es mi más reciente sencillo. Se llama...
1: A ver.
2: ¿Quién es? Fue inspiración de ¿Quién es usted? Y esta canción dice más o menos así.
1: Ya estoy grabando, Pee-wee Lía. A ver, quiero escucharte cantar. ¿Qué es eso?
2: ¿Quién es?
1: ¡Ay, no! ¡Sí le voy a dar!
2: ¡Está bonito, verdad!
1: ¡No! ¡Agárrenme! ¡Sí le voy a dar! ¡Agárrenme! Me tomó.
2: ¡Y Rita grabando!
1: Quedé como estúpido. Voy a subir esa historia.
2: Disponible en todas las plataformas digitales para que vayan y la escuchen.
1: No puede ser. Yo pensé que sí ibas a cantar, figurilla.
2: No, hombre. Cuando quieran, la verdad es que sí me animo.
1: ¿Sí te vas a aventar una rola?
2: Sí, claro.
1: A ver, ¿qué dice el público en el WhatsApp?
2: ¿Cuál? A ver.
1: A ver.

0: 33.
1: ¡No! ¡Apágale el micrófono! ¡Apágale el micrófono!
0: ¡Ay!
1: Arráncate.
0: No, pero sí, ya andamos. Oigan, y quiero mandar saludotes a toda la gente que está comentando a través de la página de TikTok. Mira, dicen, agar el rollo, Piwi. Dicen, agar el rollo, Piwi. Dice, le puedes mandar saludos a mi hija, se llama Yaslin. Yaslin, saludotes. Saludos para Yaslin. ¿Qué bonito?
1: ¿Yasmin o Yaslin?
0: Yaslin.
1: Ay, raro.
0: Yaslin, está bonito, está bonito.
1: Yaslin.
0: Mira, dice la Nancy. Nancy González, también saludotes.
1: Hay una influencer que se llama así, ¿no?
0: Nancy González.
1: La más viral. No, Yailin, ¿no?
0: ¿Sí, no? Yaslin.
1: Yailin, la más viral.
0: La más viral.
1: Sí, me suena.
0: Era esposa del esposo de Karol G.
1: ¿A poco?
0: Del.
1: ¿Pero es Yailin, no?
0: Yailin, la más viral.
1: Ah, cómo no, ya me acordé.
0: Es esposa del que canta la de. Ey.
1: ¿Cuál?
0: Ey, ey, ey.
1: ¿El Batman? Es que viene bien,
0: no, pero es que tenía que desahogarme, pues es que toda la semana no dije nada.
1: Yo le quiero hacer un atento llamado a tu papá. Por favor, no me le dé alcohol. Ya no la mande así a la cabina porque luego. Y pues se antoja también tomar uno, pues.
0: No, hombre, no.
1: Y si viene oliendo alcohol. Y...
0: No. Ah, de Anuel, dicen acá que es de Anuel.
1: Ah, ¿de Anuel?
0: De Anuel.
1: Ah, regadera. Adelante.
0: Dice, saluditos para Frank y para Humberto Castillo. Saludos para Miguelín, que también está por acá. Mira, aquí está conectando mi familia, amigo. Saluditos para la tía, para el tío. Para el niño, para la niña.
1: Mándelo, mándelo.
0: Dice, solo es para Abdías Velázquez. Mande al niño, mande a la niña. Dice por acá, complácame con una canción, yo te estaré esperando, de La Arrolladora.
1: Oye, Lía.
0: Dímelo.
1: Me acaba de llevar un mensaje, dice por acá, que por favor, Piwi Lía, muestre las uñas, cómo le quedaron.
0: Ay, todavía no me las termino.
1: ¿A qué se refieren?
0: ¿Puse uñas largas?
1: ¡Ah!
0: ¿De veras te llegó eso?
1: Sí, te lo juro.
0: A ver.
1: De veras, mira, dice aquí. Dile que me muestre sus uñas.
0: Ay,
1: a ver cómo le quedaron. No vi cómo le quedaron. La Nancy Yuyuy.
0: Ay, Nancy, todavía no me las termino. Es que mañana tengo un evento, entonces me quería poner unas uñas. Pero me puse unas uñas más largas hoy.
1: A mí una vez me pusieron unas uñas.
0: ¿Sí?
1: Sí.
0: ¿En los pies?
1: El correcaminos me puso unas uñas en la espalda. Así, ¿cómo? Me arañó así. ¿Cómo? Ay, perdón.
0: No, esas
1: uñas
0: perdón.
1: Perdón.
0: Esas no.
1: Ay, perdón, me equivoqué. X somos chavos.
0: No, Rina, nunca. Ni Rina Peligro se ha puesto uñas nunca.
1: No, la señora, la Rina Peligro, no.
0: Le voy a poner. Dinero. Le voy a poner.
1: Está bien jodida la señora.
0: Yo le regalo sus uñas.
1: Sí.
0: Yo se las voy a regalar. Se las voy a patrocinar.
1: Ah, qué bonita. ¿Tienes más saludos?
0: Saluditos por este lado para Cari, para Eddie Rosas. Dicen, pasen el número 3313.
1: ¡No! Pensé que el de cabina, dije, ¡no! ¡Espérate!
0: El número de cabina, ¿cuál es el número de cabina, Rino?
1: Es el 3336151772.
0: Oye, tenemos 818 personas conectadas en vivo, ¿eh?
1: Ah, ¿en tus redes?
0: ¿Qué tal?
1: Ah, a veces se conectan como 9 nomás, a veces 20. Te lo juro.
0: Hombre, pues la familia va creciendo, ¿eh?
1: Ay, mira, tengo por acá saludos en Omar-Bajo en vivo. Si en este momento me sigues, te mando saludos. @Omar-Bajo en vivo. Fíjate, me acaba de seguirse por acá mi compa el Césars. Ay, la Césars, César. Ella. Dice, yo también quiero uñas, arrolladora. Ajá, ¿a poco sí, mi César? ¿Tú también quieres uñas, mijo? Ah, mija, perdón, mija. La Césars es
0: oye,
1: mija.
0: Oye, les digo que me voy a enseñar a poner uñas. Así con acrílico y todo. Y para abrir la sección, las qué buenas uñas.
1: Sí, hombre, sí, acá, sí. Dale tips de belleza. Mira, dice por acá, dice Humberto 619. Saludos, mi compa Humberto, un abrazo. También me acaba de seguir mi compa Adrián Miranda 263. Saludos, mi compa Adrián. Dice por último, Rubí. Ah, Rubí, espérate, ostate, mija, espérate. Rubí, un abrazo. Y me acaba de seguir Carmen Zuno.
0: Saluditos.
1: Saludos, Carmen.
0: Se me perdió la cadenita.
1: Carmen. Vámonos
0: saludos
1: con música.
0: Saludos para Torito también.
1: ¿Cómo aparece en redes, Piwilia?
0: @PiwiliaShow. ¿Y tú, Rina?
1: ¿Ya vas a cantar una capelita?
0: Ya, ¿cuál quieres que cante?
1: Va, la que tú quieras.
0: Dice.
1: Tienes 15 segundos para cantar una canción. Okay. Adelante.
0: A ver. Dice así. 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
1: ¡Fuerte el aplauso, amigo! ¡Qué bonito! ¡Se lo llevó,
0: Esa no.
1: Espérate, no.
0: Esa no le
1: la presidenta de los Kimona Fans dice que ya le hartó que hagamos eso.
0: Ey, discúlpanos, una disculpa. Perdón. Queremos pedir una disculpa pública.
1: Vámonos con música.
0: Vámonos.

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1: ¡Se la llevó!
2: ¡Se la llevó! ¡Se la llevó! ¡Se la llevó!
1: Ah, no, perdón, perdón, perdón.
2: Perdóname.
1: Perdóname.
2: No, es que la costumbre, ¿verdad?
1: X somos chavos.
2: Ya es conocimiento.
3: Súbele, Biblia.
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1: Ya son las 2:51.
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0: No llores, no llores.
1: Que Piwilia me vio la cara de menso.
0: No, no, no. Ey, pero la canción está buena.
1: Yo pensé que iba a cantar y hasta estaba grabando, familia.
0: Ay, no llores, no llores.
2: Oye,
0: salen lágrimas.
1: Oye, espera, ya llegó mi carnal, Lani. Son las 2:55.
0: Sí, son las 2:55.
2: La temperatura.
0: Hello.
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1: Ay, perdón, ahí está ya. Es que le bajé los audífonos.
2: ¿Qué les pareció mi nueva canción?
1: Oye, está padre la rola. Deja presentarle, señoras y señores. Ha llegado el momento de presentar
2: al payaso del pueblo.
1: Él es
2: chiviado.
1: Él es, señoras y señores, él es Daniel, él es Munguía, él es Alele.
3: ¡Ea! Hoy me dio por venir toda la semana. Qué gusto me la paso acá, amigo, de verdad.
1: ¿Te olvidas de nosotros? O sea, y a mí me da tristeza.
2: Pues a mí me parece vivir a otro lado.
3: Sí, hay lugares que no me invitan, pero aquí sé que siempre soy bienvenido.
1: Ya no vienes, o sea, ya no nos quieres,
3: pues es que, amor. Es que pues, no me invitan.
1: ¿Qué está pasando, hombre?
3: Así pasa
2: es
3: a veces.
2: Es que, Dani, tú no necesitas invitación.
3: Pero mínimo que pase la dirección y el día,
1: qué
3: ¿no?
1: Qué bonito, hombre. Oye, saludos a mi compa el Adrián Ruiz, saludos a mi carnal.
3: Ahí va, ahorita ven camino a Rosario, Sinaloa.
1: El Rosario, Sinaloa.
3: Ahí va el Iván, el Benny. Oye,
1: el Iván
3: parece que está enamorado de ti.
1: ¿Por qué?
3: Te escucha todos los días.
1: Es un tipazo, mi compa, ¿eh?
3: ¿Sí?
1: Mi compa el Iván, sí.
3: Oye, pero le gusta la mazacuata, ¿eh?
1: No me digas. Sí.
2: Entonces este monito era para ti, ¿verdad?
1: Ay, a mí también, tarifa. ¡Ay, perdón!
2: ¡No!
1: ¡Ay, perdón! Ay, perdón.
3: Le gusta así. A mí así le gustan gorditos y grandotes.
1: ¿Neta? Sí. ¿Como el toro? Ah, mi compa, el toro. ¿Cómo te quiero, Ernesto?
3: Ándale, algo por así.
1: Oye, ¿qué traes en esa bolsa negra, Lele?
3: Aquí traigo.
1: No, la otra.
3: La de acá, traigo mi tejana.
1: Y acá traes como unos regalos, ¿no?
3: Sí, acá traigo unos regalitos. Traigo así para.
1: Dale al público unos regalos, sí, Lele.
3: Vamos a dar unos regalos.
2: Una dinámica, a ver. ¿Qué tenemos que hacer?
1: ¿Alguno? Sí. Primer automovilista que llegue, dales algo.
3: A ver, no, vamos a hacer algo, que me mande, que me siga las redes sociales. Bueno, sí, quien llegue primero.
1: Primero coche que llegue,
2: va. Sí. Y que manden un WhatsApp para saber que ya están aquí.
1: Pero ahí te va. A ver. Que piten machín, como locos. Afuera de la radio, 18 de marzo, 21:35.
3: Ok.
1: Primero que llegue pitando como loco.
2: Bip, bip.
1: Ahorita vamos a pasarle ahí información.
2: Vamos a salir
1: vigilantes.
2: Vamos a salir los tres.
1: Va, vamos a salir los tres. Daniel les va a dar un regalo, pero ¿qué traes ahí o qué?
3: Le vamos a dar el llavero oficial de ¡Alele! ¡El payaso del pueblo! Daniel Munguía.
1: Oye, sí está perrón, ¿eh?
3: Está chido, ¿no?
1: Sí, está chido.
2: Me gustó.
1: Jálense, primer coche que llegue.
3: Es una versión chiquita de un peluche que saqué hace tiempo, pero me gustó y dije, bueno, voy a hacer unos peluches, pues para... Es un detalle que puedes llevar en tu llavero, en tu llave, en tus sueños, en lo que quieras.
2: Tu llaverito.
1: Lo puedo guardar aquí, en mi bolsa izquierda, aquí,
3: sí,
1: en,
3: también.
1: En mi pecho.
3: Como tipo la bubu.
1: Para llevarlo del corazón. Ay, la taruga.
2: Lo cuelgan ahí en el retrovisor.
3: Es del Iván, la neta. Yo siento que...
1: Mi compadre Iván.
3: Sí.
1: Mi compadre Iván. Traía una gorra bien perrona. Se le iba a fusilar. Le iba a decir, mijo, échala para acá.
3: Él te debería... Dígale que te traiga una ya del Rosario, Sinaloa.
1: Sí, del Rosario, Sinaloa, oiga.
3: Eso. Saluda a toda la gente. Iván en carretera.
1: Avísele primero a los vigilantes aquí de la radio porque van a llegar pitando y van a sacar el arma, ¿eh?
3: Están asustados.
1: Avísele a los vigilantes.
3: Oigan, sí.
2: Pero el primero que llegue.
3: Oigan, okay, también quiero... Voy a dar otro para que me nos mande, que me siga en las redes sociales.
1: Arre.
3: Soy Daniel Munguía, que nos manden al WhatsApp, que nos manden al 33 36 15 17 72.
1: Ah, sí te lo sabes,
3: 33 36 15 17 72.
1: Volteáselo, ¿para qué no lo veo?
3: No, sí me lo sé. ¡Ya me lo aprendí!
1: ¿Cómo aparece en redes, Pibulía?
2: @ Pibulía Show en todas las plataformas digitales.
1: @ Omar_envivo. Vámonos con música.
3: Vámonos con música, mi Rino. ¿A quién traemos?
1: Arrolladora. Suele.
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1: Ah, no, espérate, ya dijo la presidenta de los Canafans que no le gusta que haga arrolladora. Que no le gusta.
2: ¿Por qué? Arrolladora.
1: Oye, me está haciendo enojar esa mujer. Agárrame.
3: Rino, es que es fan de Juntos.
1: Ah, arrolladora. Ah, ok.
3: Por eso.
1: Juntos.
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1: Qué bonita la vida, Chavirul. Qué bonito el calor. El Chava sí fue invitado, mira nomás.
2: Saludos a mi compa Chavirul, familia. Oigan, síganos en redes sociales.
3: El Chava nomás camina por los pasillos, así como...
2: Es que anda buscando a las 4 para salirse ya, para irse para su casa, mi carnal Chavirul.
1: Media hora antes, ¿no? Da vueltas. Buscando.
2: Neta, así tenemos a una compañera también aquí, que no quiero decir su nombre, pero estaba en recepción, que igual... Desde una hora antes ya andaba buscando la salida, carnal.
1: Oye, era la que estabas enamorado,
2: sí,
1: esa,
2: ¿no? ¿Te acuerdas que te platiqué? Sí, ¿te acuerdas que te dije?
1: Yo también te platico muchas cosas y las dices así.
2: No, sí hubo,
1: ah, sí hubo.
3: Sí, sí pasa,
2: sí pasa. Sí pasó, sí pasó. ¿Onda, Chumpollo? Oye, que tembló en la Ciudad de México, me acaba de avisar el Chumpollo.
1: ¿Sí es cierto? Oye, cuando debe de sonar la alarma sísmica, ¿no suena? Y cuando sí tiembla de veras, no suena.
3: Y el otro día en el simulacro que hubo aquí en Guadalajara, yo la verdad es que salí bien asustada de mi casa.
2: Ah, yo también.
3: Y la verdad, del susto, yo sí vi que se movió el gancho que estaba colgado.
2: ¿Neta?
3: Y yo salí y nadie salía de sus casas y yo así toda como con cabellos de león. Recién despierta. Y no más nada.
1: No, no, aquí no, en Guadalajara, gracias a Dios, no hay mucho temblor. Pero la verdad, toda la gente que nos está escuchando,
3: sí,
1: si hay alguien
3: es
1: de la
3: Ciudad
1: de México, todo
3: esperemos
1: el cariño,
3: que todo esté bien,
1: amor. Y
2: ¿sí fue? Ah, sí, ya publicaron, sí, cierto.
1: ¿De cuándo fue?
2: Dice aquí que, pues no dice, temblor en México hoy. Que dé clic en el link. No, así una vez me hackearon una vez para andar haciendo eso.
3: Sí, a nuestro querido amigo Chumpollo también.
1: Ah, mira. Estás en otra página.
2: Dice el Sismológico Nacional que efectivamente no sonó la alerta sísmica. No tembló. Digo, sí tembló, pero no sonó. Dice por acá, cientos de personas sienten temblor en la Ciudad de México. Ay, con razón de Chumpollo, anda todo asustado.
3: ¡Chumpollo!
4: ¡Rico!
2: Ya vi la nota, Chumpollo.
4: Oye, te estoy diciendo que se movió la tierra aquí en el Valle de México, Rico.
2: Ah, Chumpollo, cuídate mucho, mijo.
3: Eres Dani moviendo los ríos y los montes. Ajá. Por irlo a encontrar.
4: Ahora sí sentí como lo que sentí al Padilla después de...
2: No seas grosero, chamaco, seas grosero. Vamos al corte, carnales. ¡Vamos!
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4: Me sentí así como desperté al otro día de la boda de la Piwi, ¿no?
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2: Ya son las 3:22.
4: ¿Cómo? ¿Tampoco te invitaron?
6: La temperatura.
1: A ver, chico, yo.
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1: ¡Dale, le! ¡Vámonos con música,
2: espérame,
1: familia!
2: Yo lo voy a promocionar.
1: Adelante.
3: Con mi amante estoy mejor. Daniel Munguía, ya la pueden encontrar en sus plataformas digitales. El payaso del pueblo.

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1: ¡De dos de tres caídas!
2: ¡Sin límite de tiempo! ¡Chumpollo! Yo sí te voy a invitar a mi concierto.
3: ¡Fierro, parientón! ¡Alele, porque donde tú vayas, yo iré!
4: ¡Ay! ¡No soy niña! ¡No soy niña!
1: ¡Con una vela!
4: ¡Qué buena canción, Chumpollo!
1: ¡Dale, que cantar la canción!
3: ¡Ahora sí que ya lo dijera Chabelo!
4: ¿Por qué?
3: ¡Ya lo dijera Chabelo! ¡Cuatitos! ¡Cuatitas! ¡Amigos de provincia!
4: Chumpollo.
3: ¡Ha llegado el momento de despedirnos! ¡Muchas gracias, señora Aguilera! ¡Gracias! ¿Pero dónde rumbo?
4: Ok, aquí está.
1: ¡Vámonos, señorita! ¡Vámonos! Carita.
4: Ahí está, mira.
3: ¿Eh? ¡Vámonos!
4: ¡No manches!
3: ¡Ahorita regresamos con el circo! ¡De 2 a 4! ¡Por la que buena! ¡En Cali!
4: ¡Ah, qué bonito! ¿Cómo se vota, Chumpollo?
2: ¡Que en gloria esté!
3: ¡Ganancia! ¡La rola más cool! ¡El Chumpollito!
5: Y también se imitará al Johan. También se imitará al Johan,
4: ¡Chumpo Diablo!
1: ¡Pero más! ¡Se llama!
5: Ahí les encargo, que me gané los 40.
4: ¡Claro!
1: ¿Anda de groserito? Así
4: habla Johan.
1: ¿Anda de groserito? Se llama No te contaron mal, de Nodal. ¡Súbele, Rino!
6: No te contaron mal.
4: Yo no me lo sé.
2: No, no, porque luego.
4: ¿Cómo se vota, Lía?
1: Se vota la rola más cool. Era la de Piwi para que gane Nodal.
4: Vámonos con la rola más cool.
3: La Piwi.
4: No, Chumpollo. Esa no la canta ella.
3: No.
4: Esa
3: no.
4: No canta esa canción ella.
1: Entonces, ¿dónde será el pollito Pía? El pollito Pía.
4: No, tampoco la canta. Tampoco la canta.
3: Mi versión es Chumpollito pío.
4: Mi rola más cool se llama Descuidé. Son los Montes de Durango, aquí en la que buena, sube.
1: Pues ya están votando por mí, déjame te digo.
3: Habiendo tantas bonitas de Montes.
4: ¿Te gusta qué?
3: Habiendo tantas bonitas de Montes.
4: ¡Ah! ¡Grosero, Chumpollo! Se vota la rola más cool. Era la del ruido para que gane Montes de Durango, familia, con Descuidé.
3: Ringo, que no haya canción no quiere decir que vamos a agarrar cualquier cosa.
4: Yo les traigo. Es que lo charcha esta cosa, Chufi.
2: Aprovechando que hoy van a estar en la arena, Guadalajara, la dinastía Elizalde. Traemos el gallo de oro.
7: Perro por la 300.
2: Ebrio de amor.
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7: Perro por la 300.
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3: El arena de amor.
2: Votan como la rola más cool era la de Munguía. Hola, Lele.
4: No te estés grosero.
3: Estoy cotorreando.
4: Vámonos, gol gana.
1: Se vota.
3: Se vota.
1: La rola más cool era de Piwi para que gane Nodal.
2: La rola más cool era la de Munguía o la de Lele para que gane Ebrio de Amor de Valentín Elizalde.
3: Los invito. ¿Qué tal, Chumpollo? La rola más cool era la del Chumpollito.
1: Me ganan, señorito.
3: Mi amigo.
4: Chumpollo, ese es otro programa, menso.
3: Es
4: ese no es,
3: Chumpollo. ¿Qué voy a la escuela?
4: Vámonos, pégale play, escojan uno.
3: Échale, Ringo.
4: Escojan uno de arriba. ¿Quién le bajó la compu?

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1: Y ya llegó.
2: ¿Quién llegó?
3: ¿Quién?
2: ¡Pigüilía! Se llama Provócame, disponible en todas las plataformas digitales. ¡Súbele, Rino!
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0: La tercera es tuya.
1: Aquí suena la Qué Buena 97.1. Yo soy Karina Angulo. ¿Cómo estás? Muy buenas tardes. Viernes, qué rico llega el fin de semana. Viernes 5 de junio. Te acompaño hasta las 6 y vamos desde este momento a chequearlos. Las líneas que empiecen a sonar 33, 36, 15, 17, 72 y también 33, 36, 30, 08, 79. ¡Buenas! ¿Cuál suena? Ok, la 15. Buenas tardes, la Qué Buena. ¡Ay, para que me cuelgan! ¿La Qué Buena? Oigan, me estoy peleando con las líneas. Espérenme. ¿Qué está pasando? Ok, mándenme una notita de voz. La primera notita de voz, porque algo traigo con la línea. ¿Bueno?
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1: ¿Quién habla?
2: Héctor Vega.
1: ¿Cómo estás, Héctor?
2: Bien, bien.
1: Héctor, ¿qué quieres escuchar el día de hoy?
2: Quiero escuchar la de Mi Razón de Ser con la banda MS, por favor.
1: ¿Algún saludo?
2: Para el amor de mi vida, Adriana Navarro Acosta.
1: Para el amor de tu vida, ¿repite su nombre?
2: Héctor Vega.
1: No, el del amor de tu vida.
2: Ah, Adriana Navarro.
1: Ah, que te escucho más. Ok, ahí está para el amor de tu vida. Que tengas un buen fin de semana.
2: Gracias, que tengas un bonito día.
1: Igualmente, bye bye. Son las 4:07. Yo soy Karina Angulo. Te invito a que me sigas. @Karina Angulo. Esas son mis redes sociales. Buenas tardes. El día de hoy, nada más para que le vayas calculando y te vayas registrando. Tenemos el gritómetro mundialista, ¿ok? Regístrate en el WhatsApp para que te lleves una buena lana.
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0: 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Al volver te late el gritómetro mundialista. ¿Quieres una lana? 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Ya son las 4:25.
1: La temperatura.
0: Nublado, 26 grados.
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14: Ya son las 4:31.
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0: Algo así.
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2: Ya son las 4:41, yo soy Karina Angulo. Recuerda que nos vamos a ir con el gritómetro mundialista. Regístrate en el 33 36 15 17 72.
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1: Ya son las 4:44.
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0: Aquí suena la que buena 97.1. Yo soy Karina Angulo. Otra vez, como que otra vez. Son las 4:50, 10 minutos nos separan de las 5 de la tarde. Bueno, ahí les va. A través del WhatsApp 3336-151772, tú te registras. Tu nombre completo, tus tres canciones favoritas y que vas por el gritómetro mundialista. Este gritómetro que aplica todo el mes de junio. Ya estamos con toda la emoción y el nervio de esta famosa justa deportiva. Entonces, dinero es lo que se necesita, que el festejo, que esto, que el otro, salud, que por el nervio, que por la felicidad, por lo que quieras, por los turistas, por recibir a todo mundo, por andar en la calle, en el guateque, en el mitote, como quieran. ¡Queremos dinero! Gritómetro mundialista. A través del WhatsApp de La Que Buena, tu nombre completo, tus tres canciones favoritas de la programación y que quieres este, pues el gritómetro. Cuando yo dé la indicación, tú me vas a contestar, ojo, eso es de cajón. Aquí suena La Que Buena 97.1, paso número uno. Paso número dos, voy a revisar el sistema y en el WhatsApp debe estar este registro del que acabamos de hablar. Y número tres, vas a gritar gol, ¿escuchaste? Pero gol así, ya sabes, como cuando uno se siente director técnico, cuando uno está todo efusivo, vuelto loco, viendo a tu equipo favorito, en este caso nuestra selección. Vas a gritar gol desde lo más profundo de tu ser. ¿Estamos? Y aquí, pues tengo este gritómetro que nos va a decir y nos marcará, dependiendo qué tanto grites, te puedes llevar 100, 200, 300, 400, 500, 600, 700, 800, 900, 1000, o sea, hay lana, lana hay, para que vayas agarrando harto aire y fuerza para en el momento que yo lo diga. Por lo pronto, vete registrando, que eso lo vamos a hacer entre 5 y 6 de la tarde, que estamos a nada. ¿Sale, vale? ¿Sí? Bueno, conste. Se acerca el gritómetro mundialista. Yo soy Karina Angulo, @KarinaAngulo. Regreso. Son las 4:52.
1: La temperatura.
0: Nublado, 25 grados.
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3: Protección Civil Jalisco reforzó la aplicación de Jalisco Alerta rumbo al Mundial de Fútbol para facilitar la atención de turistas extranjeros en emergencias. La plataforma ya ofrece información en inglés, francés y coreano, además de datos sobre embajadas, consulados, inundaciones y cierres viales. Aerolíneas nacionales e internacionales restringirán durante 60 días el traslado de pasajeros procedentes de República Democrática del Congo, Uganda y Sudán del Sur por prevención ante el ébola durante el Mundial 2026. El CIAPA reportó un avance de 83.4% en las acciones preventivas para el temporal de lluvias. Desde enero se han intervenido canales, vasorreguladores, bocas de tormenta y pasos a desnivel, retirando más de 64.000 metros cúbicos de solve para reducir riesgos de inundación. Te presentó la información Elba Eunice Mercado.
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1: Aquí suena la Qué Buena 97.1. Yo soy Karina Angulo. La tercera es tuya. ¿Quién anda por ahí? La Qué Buena, buenas tardes. Nadie por la 15, la Qué Buena. ¡Oli!
2: Hola.
1: ¿Cómo se contesta?
2: Aquí suena la Qué Buena.
1: ¿Qué más? 97.1.
2: 97.1.
1: ¿Quién habla?
2: Leonardo.
1: Leonardo, ¿cuántos años tienes, Leonardo?
2: 9.
1: 9. Oye, Leo, ¿y qué rola quieres? Leonardo.
2: La Chona.
1: ¿La Chona? ¿Algún saludo?
2: Sí.
1: ¿Para quién?
2: Para mi papá y quiero participar.
1: Pero ahorita estamos nada más con la tercera, es tuya. ¿Sale, vale?
2: Ah, ok.
1: Pero cualquier momento te pones las pilas y te comunicas, ¿sale?
2: Ok.
1: ¡Abrazo!
2: Gracias.
1: Bye, bye, gracias a ti. Yo soy Karina Angulo, son las 5:07, me voy a las 6 de la tarde. Y sí, bien lo dijo Leo, él quiere participar. Si tú también quieres el gritómetro mundialista, pues no te vayas a despegar.
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cállese, cállese, no diga nada porque se me ha quedado mi vieja. Bueno.

0: banda Carnaval. Oigan, voy a hacer una pausa y al volver, el grito metromundialista. A través del WhatsApp de La Qué Buena con tu nombre completo, tus tres canciones favoritas y que vas por el grito metromundialista. Eso te puede regalar mucha lana. La Qué Buena. Son las 5:22.
1: La temperatura.
0: Nublado, 24 grados.
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0: Ya estoy de regreso, son las 5 con 29 minutos.
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1: Ya son las 5:36. Recuerda que tenemos el Gritómetro Mundialista. Regístrate en el WhatsApp de La Qué Buena.
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1: Son las 5:47. ¿Quién se va a llevar el gritómetro mundialista? ¿Y cuánto? ¿Y cuánto según grites? Bueno, regístrate 33 36 15 17 72.
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Aquí suena la Qué Buena 97.1. Soy Karina Gulo. Ya casi me les voy. Oigan, síganos en las redes sociales, arroba Qué Buena GDL, en nuestro Facebook, Qué Buena Guadalajara, para que se enteren pues de todas las promociones, de lo que estamos haciendo en este mes de junio, lo que se viene en los próximos días con el Mundial. Pues tú bien pegadito de la Qué Buena para que te enteres y, por supuesto, disfrutes de todas las actividades, activaciones y todo lo que salga. También hablando de conciertos, de experiencias VIP, de lo que sucede en la calle. Bueno, ya sabes que aquí no paramos. Felicidades a los ganadores que este fin de semana, que hoy se lanzan con la dinastía Elizalde a la Arena Guadalajara, que ganaron con nosotros. Muchas felicidades. Disfrútenlo y no se les olvide etiquetarnos, ¿eh? No se les olvide. Pero bueno, también el día de mañana

0: marca registrada también en la Arena Guadalajara. Así que felicidades, ganadores. A través de las redes se enteran y nosotros también lo mencionamos aquí al aire todos los días, pues para que salgan ganones de alguna u otra manera. Hablando de ganar, antes de irme, que ustedes saben que tenemos pues el gritómetro, ¿verdad? El gritómetro postmundialista. Así que escuchemos esto.
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0: Ok. Vámonos a la línea, La Qué Buena. ¿Cómo? ¿A quién le dio miedo? ¿Quién perdió dinero? La Qué Buena, buenas tardes.
2: Aquí son las que buenas, 97.1.
0: Bájale todo el volumen y escúchame por el teléfono, porfa.
2: Listo.
0: Todo el volumen, solo por el teléfono, no uses el altavoz. ¿Quién habla?
2: Armando.
0: ¿Armando?
2: Sí.
0: ¿Cómo estás, Armando?
2: Bien, bueno, digo bien.
0: ¡Ah!
3: ¡Ah, chinga!
0: ¡Ay, por favor!
4: ¡Ay, ajá!
0: Oye, Armando, ¿te registraste?
2: Ay, no.
0: Ay, Armando. Pareces nuevo. Pues muy bueno, muy sabroso y lo que quieras. Y no te registraste. Adiós, Armando.
2: Adiós.
0: Bye. Oigan, les estuve diciendo desde que llegué, lo que tenían que hacer. ¿Sí o no? Nombre completo, sus tres canciones favoritas y que van por el gritómetro. ¿Sale? Eso es lo que hay que hacer. Entonces, bueno, se los voy a dejar de tarea. Nombre completo, sus tres canciones favoritas y que van por el gritómetro. ¿Sale y vale? Ay, no, es que, ay, ¿por qué son así? Bueno, ahora sí que alcanzaremos rapidísimo. Ay, no, a ver, La Qué Buena.
5: Hola.
4: Hola.
0: Ok, ¿quién más acaba de perder? ¿Se dan cuenta? Aquí suena La Qué Buena 97.1. Por mí, miren, yo aquí tengo mucho dinero. Lo voy a guardar en el cajón, igual el día de mañana, ¿sale? ¿Vale? Porque en este momento yo me voy. Arroba aquí en bajo Karina Angulo, esas son mis redes. Abrazote, mañana sábado llego a las 10 de la mañana. Bye, bye. Ya son las 5:54.
6: La temperatura.
0: Nublado, 24 grados.
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